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Williams con Happy. Oye, ¿qué onda con esa canción? Es imposible que no te actives con esa canción. Trae una energía, pero sí, intensa, intensa. Porque aquí no me dejan decir groserías. Oye, ya son las 6:20. Estás escuchando La Frecuencia Naranja. Y retomando las noticias sobre Rápidos y Furiosos. Justamente hoy, 13 de mayo, van a estar en uno de los festivales más importantes y prestigiosos del mundo, que es el Festival Cannes, que se hace en la Riviera Francesa. Así es, así que ellos pues tuvieron un resultado muy significativo, ya que esta primera película, que fue estrenada en el 2001, en donde se presentó a Brian O'Connor y a Dominic Toretto, va a tener una función especial en el mismo. Así es, y es como parte de la celebración por sus 25 años. Rápidos y Furiosos se ha convertido en un fenómeno de la cultura pop. Así que por ahí vamos a andar viendo, imágenes en distintos lugares sobre... videitos también sobre la proyección que va a haber, pero justamente hoy se proyecta, así que por ahí y espérenlos. Y otra, se dice que por ahí van a tener también ya la despedida por el 2028, pero ellos no se quieren ir nada más así, así es que por eso nos están preparando estas seriecitas. ¡Saludos a Iván! ¿Cómo estás, Iván? ¿Cómo te trata la vida? Te mando un abrazo bien fuerte, acá un fan de Rápidos y Furiosos, y es que sí, oye, han hecho un trabajo tremendo, imagínate la calidad de actores, la producción, y luego los fuertes que tienen que estar para crear esos personajes y todavía, o sea, el sentimiento que le meten para poder identificarnos con ellos. O sea, no, es un trabajo, pues obviamente de muchísimos años y de muchísima dedicación. Tanto, o sea, que todos los hemos seguido a lo largo de nuestra vida. O sea, yo tenía un año cuando salió la primera película de Rápidos y Furiosos, imagínate, y apenas recién cumplidito. Imagínate, ¿qué onda con Rápidos y Furiosos? Bueno, por ahí ya están saliendo imágenes, así que en redes sociales, de cómo va este festival Cannes, para que no se lo pierdan, vayan ahí.

0: y checándolo. Y pues nada, atentos a las próximas noticias sobre series y películas de los mismos. Las 6:23, nos vamos a ir a corte y regresamos con más música. Y ya te la sándwich en todas partes, ponte EXA.
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7: Las 6 con 41 minutos, escuchas Texas 102.1. Oye, déjame platicarte que este 29 y 30 de mayo se vive el 14º Festival Internacional del Vino, que está diseñado obviamente para todos, desde quienes buscan aprender en catas guiadas hasta quienes desean disfrutar de la gastronomía, el vino y el ambiente en un solo lugar. Así que tú que me escuchas, si te gusta el vino, si te gusta catar, si te gusta andar de ambiente, si te gusta la gastronomía y si te gusta pasar un ratito ameno, pues este 29 y 30 en el Festival Internacional del Vino en San Luis Potosí, nada más y nada menos que en el Centro de las Artes, tenemos una cita. Oye, y por cierto, te voy a dejar con un temita de LP que se llama Lost on You. Es un tema, baladita desgarradora. Habla de el final de una relación amorosa marcada, mucha nostalgia y desamor y la reflexión sobre el sacrificio. Así que pone atención, boludo, pone atención a esta canción. Es una de mis favoritas de LP y la verdad es que canta ufas. ¡Ufa, chulada, chulada! Vámonos con más música, 6 con 42 minutos en todas partes, Ponte Exa.

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1: Ya las 6:56, estás escuchando La Frecuencia Naranja. Oigan, y pues esto ya ha llegado a su fin, pero sigue la musiquita. Claro que sí, se van a quedar aún con más musiquita. Y nosotros nos escuchamos mañana en punto de las 11 de la mañana. Viene Andrés Oviedo en punto de las 7, de 7 a 9. Delis de 9 a 11. Y su servidora de 11 a 1 de la tarde. Y así con así sucesivamente. Volvemos en punto de las 5 hasta el cierre, chicuelos. Un gusto y un placer haber compartido la tarde con ustedes. Este ombliguito de semana, ya miércoles 13 de mayo. Espero que hayan tenido un excelente día. Yo soy Joana Gil. Estamos cubriendo a Jacecita Herrera, pero mañana volvemos. Unos días, ¿a quién le van a hacer daño? Vámonos con otro temita. Esto es Someone You Love It, de Lewis Capaldi. En todas partes, Pontexa. Disfruten su miércoles, chicuelos. ¡Vámonos!

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0: ¿Cuánto pagarías por matar a un borrego cimarrón?
1: $100,000.
0: Cada año, miles de personas pagan eso y más por viajar a lugares remotos con un solo propósito: cazar animales silvestres por diversión. No por hambre, no por supervivencia, solo por placer. ¿Es ético?
1: ¿Es conservación?
0: ¿O es simplemente un deporte de ricos? Se llama turismo cinegético, viajar para cazar, y surgió hace siglos entre la aristocracia europea como símbolo de prestigio. Con el tiempo, se extendió a África, Asia y América, donde abunda la fauna silvestre. Hoy, en México, se practica principalmente en unidades de manejo ambiental que permiten la cacería controlada en ciertas zonas. Existen dos modalidades: espacios abiertos, donde los animales viven en libertad, y predios cerrados, donde venados son criados en ranchos cinegéticos. Aunque menos costosa, esta práctica tiene impactos ecológicos. Las cercas impiden el movimiento natural de otras especies. Aquí está el problema de fondo. Cazar un animal puede costar más de $100,000, una cantidad que pocos pueden pagar. Y aunque las comunidades donde se practica el turismo cinegético no suelen ver cambio significativo en su economía, los recursos se concentran en unos cuantos. Las ganancias no compensan el daño ambiental. Desde la mirada geográfica, todo territorio está formado por elementos interconectados: tierra, vida y comunidad. Cuando alteras uno de estos elementos, afectas el equilibrio completo. Cada animal es un hilo en la red de la vida. Algunos defensores del turismo cinegético afirman que permitir la caza legal ayuda a conservar especies y supuestamente evita la caza furtiva. Sin embargo, no existen pruebas científicas que demuestren que funciona. Por el contrario, en muchas zonas, las poblaciones animales siguen disminuyendo. Pero existen alternativas responsables: safaris fotográficos, turismo de observación,
1: educación ambiental.
0: Estas prácticas fortalecen la conexión entre las personas y los ecosistemas, sin causar daño a los seres que los habitan. Educar para la empatía y la conservación es el primer paso hacia una cultura donde viajar significa aprender, cuidar y convivir,
1: no cazar.
0: Comprender que los animales son seres sintientes, capaces de experimentar miedo, placer o sufrimiento, transforma nuestra manera de relacionarnos con ellos. Así que la próxima vez que escuches sobre turismo cinegético, pregúntate: ¿es conservación o es solo un eufemismo elegante para matar por placer? Porque en un mundo donde tantas especies están al borde de la extinción, cada vida cuenta. Y ningún trofeo vale más que un animal libre bajo el cielo de México. Con información del doctor Álvaro López, del Instituto de Geografía de la UNAM. Un guión de Leonardo Santiago, con información del portal Ciencia UNAM. Les saluda Mónica Genis.
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5: Hola, hola, bienvenidos, ¿cómo están? Estamos hoy en un nuevo episodio de Ya Oíste. Hoy les traigo un tema muy interesante, poco conocido, que incluso yo al momento de investigar, la verdad me quedé con muchísimas dudas. Y tener el privilegio el día de hoy de poder contar también con un especialista en el área es algo que, wow. O sea, definitivamente vamos a aprovechar y vamos a sacar todas esas duditas. Es un tema que, pues no creo que muchos hemos escuchado, yo me incluyo en esa parte, es la lucidez terminal. Pero para yo no quitarle la palabra a nuestra querida invitada, a nuestra querida doctora Adriana Baltasar Bastidas, una especialista en geriatría y cuidados paliativos. Bienvenida, doctora, ¿cómo se encuentra?
6: Muchas gracias, muy contenta, muy feliz de poder estar aquí el día de hoy para compartir este tema que me gusta mucho, me apasiona y creo que es importante que lo conozcamos.
5: Pero antes que nada, me gustaría que nos explicara un poquito a qué se relaciona o qué es la lucidez terminal, porque yo me imaginaba una cosa y ya cuando leí, pues, era completamente otra.
6: Claro, mira, la realidad es que la lucidez terminal es un episodio súbito, inesperado de claridad mental y como de un aumento súbito de energía en un paciente que ya está en el contexto de una enfermedad terminal, ya en una situación, pues, al final de la vida o previo a la muerte. Este episodio, pues, es súbito, dura generalmente un periodo muy corto de tiempo y lo importante es que se presenta una conexión como muy inesperada, muy súbita, pero a la vez relevante, tanto para el paciente como para quienes lo rodean, ¿no?
5: Claro.
6: Imaginémonos, la situación de lucidez terminal es cuando yo tengo a un ser querido, a un, pues sí, vaya, un enfermo, un ser querido, que ya tiene una enfermedad pues muy avanzada, en un estadio terminal prácticamente, que ya sabemos que quizá el final se acerca,
5: okay.
6: Que ya tiene cierto grado de desconexión con su entorno, que quizá ya no logramos entablar una conversación con él, ya no nos contesta quizá nuestras preguntas, ya no nos pide alimento, líquido, etcétera. Y de repente, de manera súbita, tiene un rush de energía, tiene otra vez entabla una conversación, otra vez logra comunicarse con nosotros, nos pide alimentos, nos pide un refresco, nos pide algo que antes ya no hacía.
5: Ya no.
6: Eso es la lucidez terminal.
5: Estaba viendo que en este tipo de situaciones, pues lo impactante es para la persona también que lo está acompañando, ¿no? Porque creo que piensa que todo volvió a la normalidad, ¿no? Entonces, yo creo que ahí es un tema, pues, delicado, en el aspecto en el que, pues, claro, ¿quién no quisiera ver a su familiar volver otra vez a hacer sus actividades, que salga de esa enfermedad? Pero lo que estábamos leyendo y lo que estábamos platicando, doctora, es que a veces, pues, es cuestión solamente de horas o de días, ¿no?
6: Exacto. Generalmente, cuando nos enfrentamos a un episodio de lucidez terminal, nos está indicando que seguramente el final ya se acerca. Una realidad es que es imposible predecir cuánto tiempo nos queda de vida.
5: Claro.
6: No hay forma, no hay alguna forma que con certeza nos ayude a esto, ¿no? Si bien hay algunos factores pronósticos y algunos puntos, a lo mejor parámetros de laboratorio, parámetros clínicos, etcétera, que nos orientan a que el final ya se acerca, la realidad es que muchas veces los pacientes no se comportan como en los libros y pues desafían, ¿no?, a estos pronósticos. A veces el fallecimiento puede ocurrir pues en las siguientes horas, en los siguientes días, 7 días, o a veces no. A veces los pacientes pues desafían esas posibilidades y lo que pareciera ser un episodio ya de lucidez terminal, pues no, resulta que fue simplemente una lucidez paradójica, se llama, cuando,
5: okay,
6: cuando ya no es, no ocurre la muerte de manera inmediata, ¿no? Sino que a lo mejor presenta esta lucidez y el fallecimiento puede ocurrir en meses incluso.
5: Pero ahora, por ejemplo, doctora, estábamos hablando de enfermedades terminales, ¿no?
6: Uh-huh.
5: Y hay, por ejemplo, una estadística, de la edad en la cual se presenta más este tipo de lucidez terminal.
6: Sí, generalmente se ha observado que predomina en pacientes ya adultos mayores, en pacientes geriátricos, y específicamente se empezó a observar este fenómeno en pacientes con enfermedades neurodegenerativas.
5: Okay.
6: ¿Cómo qué? Como las demencias, la enfermedad de Alzheimer, la demencia vascular, las demencias mixtas, otro tipo de condiciones ya de deterioro cognitivo. En estos pacientes como tal se empezó a observar los cuadros de lucidez terminal. Por lo tanto, pues es más frecuente que un paciente presente lucidez terminal ya en edades avanzadas, ¿no? Estamos hablando 80 años o más. En realidad, cualquier paciente que presente una enfermedad terminal propiamente, uh-huh, llámese un cáncer en un estadio avanzado, una insuficiencia orgánica, por ejemplo, una falla cardíaca, una enfermedad renal crónica, una enfermedad hepática avanzada, etcétera, cualquier paciente que se encuentre en esa situación de terminalidad o al final de la vida puede presentar un episodio de lucidez terminal, aunque pues se ha observado o se ha descrito con mayor frecuencia en pacientes mayores con demencia.
1: En la parte psicológica o emocional, ¿cómo es que lo estudian o lo abarcan? Porque creo que es un poquito más lo vemos en físico, ¿no?
6: Claro.
1: Que me duele algo, tengo malestar, pero ¿cómo? O sea, esa es una parte muy interesante, doctora.
6: Fíjate que en el ámbito de los cuidados paliativos, que es como mi área de especialidad, además de la geriatría, realizamos una evaluación de varias esferas del individuo, ¿no? De la persona. Una esfera biológica, que estamos hablando justo de los síntomas físicos, el dolor, náusea, vómito, sueño, etcétera. Los síntomas emocionales o psicoemocionales, que estamos hablando ahí de cómo afronta su diagnóstico, cómo afronta una pérdida, posibilidad de trastornos de ansiedad, de depresión, incluso el duelo anticipado, ¿no?
1: Claro.
6: De saberse perdiendo su estado de salud. Y también abordamos la esfera espiritual, que muchas veces en la medicina pues difícilmente la abordamos, ¿no? Y en cuidados paliativos sí es súper importante realizar el abordaje de esas creencias que tiene el paciente, ¿no? Si es una persona que se considera espiritual, si tiene alguna creencia, alguna religión.
1: Okay.
6: Espiritualidad va mucho más allá de la religión.
1: Claro.
6: Pero bueno, es como una esfera muy importante también que evaluamos. Y ahí pues vaya en el aspecto psicológico o emocional, es donde pues vamos indagando este tipo de síntomas, ¿no? Si el paciente presenta algún cuadro de depresión, compatible con depresión, con ansiedad, con este duelo anticipado, ahí es donde nos vamos dando cuenta y pues por supuesto, al darnos cuenta, logramos integrar un diagnóstico y dar un tratamiento en esa situación.
1: Antes de terminar, doctora, a mí me gustaría que, pues no sé qué mensaje, algo para todos aquellos que están en el sector de salud, porque es un tema, como bien dijimos, que no muchos tienen el privilegio de poderlo ver personalmente o de saber qué les puede dejar a esas personas que están en el sector médico y a las personas que están fuera de.
6: Yo creo que muy importante, no olvidemos que los cuidados paliativos se deben de brindar de una manera oportuna por un equipo. Paliativos no es nada más una persona, el paliativista es un equipo de el médico, enfermería, psicología, nutrición, vaya, somos un equipo de varios integrantes que nuestro objetivo es siempre acompañar y aliviar síntomas, ¿no? Aliviar síntomas físicos, emocionales, espirituales, este sufrimiento para dar confort, para dar calidad de vida, calidad de muerte también. Y creo que un punto bien importante es que como profesionales de la salud, nadie nos enseña a afrontar la muerte. Esa es la realidad. Tal vez los que estamos en el área de paliativos lo sabemos hacer.
1: Claro.
6: Pero en medicina nos enseñan a curar, siempre a curar. Y pues no siempre podemos curar alguna enfermedad. Y es importante que cuando ya no podemos curar, entonces siempre acompañemos, siempre busquemos dar confort, calidad de vida, aliviar síntomas, acompañar. Eso es la clave. Es un tema delicado, pero muy bonito. Y creo que se presta reflexión.
1: Así es, y pues muchísimas gracias, esperemos verla aquí de nuevo, doctora, y gracias a todos los que se quedaron hasta esta parte del podcast. Nos vemos en el siguiente episodio, gracias, doctora, y hasta pronto. Yo soy Génesis Sainz, esto fue un episodio más de Ya Oíste. Adiós.
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0: ¿Te imaginas compartir tu vida con un compañero que puede vivir 100 años?
1: ¿Un amigo emplumado que si pierde a su pareja puede caer en depresión como tú o como yo?
0: Las aves no son juguetes. Son seres con emociones complejas que merecen un hogar para toda su vida.
1: ¿Estás realmente preparado?
0: Aunque durante siglos hemos tenido aves en casa, la verdad científica es clara: no son animales domésticos.
1: Sus comportamientos siguen siendo instintivos y salvajes.
0: Una cacatúa puede vivir hasta 100 años, un loro entre 60 y 70, un cisne 30, incluso un periquito australiano vive de 5 a 8 años. Y aquí viene algo hermoso y desgarrador. Especies como loros, guacamayas, pericos y cacatúas son monógamas. Tienen una sola pareja toda su vida. Si en cautiverio no tienen pareja, crean ese vínculo contigo. Te eligen como su compañero de vida. Pero cuando su pareja muere, ya sea ave o humano, pueden caer en depresión profunda. Por eso, adoptar un ave no es como comprar una planta. Es como adoptar un hijo de plumas que podría sobrevivir a tus propios hijos. Antes de adoptar, pregúntate: ¿tengo espacio suficiente para que viva dignamente? Cada especie necesita alojamiento específico. ¿Puedo costear su alimentación? Los carroñeros necesitan comida refrigerada. Otros requieren amplia variedad de frutas frescas diariamente. Y algo crucial, asegúrate de su procedencia legal. Las aves de criadero o capturadas legalmente están anilladas o tienen chip. Si no tiene identificación, probablemente viene el tráfico ilegal. No fomentes ese crimen.

0: Las aves son maestras del disfraz. No muestran signos de enfermedad hasta que están gravísimas. Por eso necesitan visitas veterinarias periódicas.
1: Y cuidado, pueden transmitir enfermedades como la clamidia aviar.
0: El humano se contagia al contacto con aerosoles de materia fecal o secreciones respiratorias de aves enfermas. Por eso, la higiene de su espacio es fundamental, no opcional, obligatoria. Entonces, antes de llevar un ave a casa, pregúntate honestamente, ¿puedo comprometerme por décadas? ¿Tengo espacio, dinero, tiempo? ¿Estoy dispuesto a ser el compañero de vida para siempre de una ave monógama? Porque adoptar un ave no es tener una mascota. Es asumir la tutela de un ser que podría sobrevivirte, que puede deprimirse si lo abandonas, que te elegirá como familia. Y eso es un privilegio y una responsabilidad de por vida.

0: Un guión de Leonardo Santiago con información del portal Ciencia UNAM. Les saluda Mónica Genis.
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Es jueves, San Luisito. Buenos días, bienvenidas, bienvenidos a la Frecuencia Naranja. En este jueves sabroso, jueves delicioso, juevesito 14. Ay, mañana pagan y mañana viernes. No, hombre, a todo dar.

0: Pero bienvenidos y contentos el día de hoy.
1: Oh, sí. ¿Qué te iba a decir, Furbilem? Buenos días, Furbilem. Se te hizo tarde, ¿verdad? Sí, ya me di cuenta. Ya me di cuenta que se te hizo tarde. Traes una carita de pocos amigos. Muy pocos amigos. Ahí te encargo, Furbilem.
0: Bueno, WhatsApp cabina 444-477-1001. San Luisito, es jueves. ¡Buenos días!

0: la soda pop.
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0: Terminación 7291.
2: Andresito,
0: mande.
2: Saludos a mi papi que lo operaron. Ya voy a la apostólica. Me llamo Cami.
0: Saludos, Cami.
2: Bye, los quiero mucho.
0: Bye, besitos. Go. Hola, Andresito, un saludo con mucho amor para Paula, Rafael, Lucio, Fierro, que van al Salesiano, Carlos Gómez, de su papá y mamá, que los ama, porfa. Saluditos, terminación 0596, ¿qué nos dicen?
3: Hola, Andresito, soy Ivana.
0: ¿Qué pasó, Ivana? Saludos.
3: ¿Me podrás poner la canción de una super estrella y 10 pesos de quién me jaló mi cabello? Bye.
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0: ¿Quién me jaló mi cabello? ¡Tú me jalaste el cabello! ¿Quién me jaló mi cabello? Ay, ¿no tienes el audio completo? Ahorita lo puedes poner. ¿Quién me jaló mi cabello? ¡Tú me jalaste el cabello! ¿Quién me jaló mi cabello? Sí. No, Furby, no. Pero mira, tengo muchos mensajes. Prefiero leer mensajes que escuchar a Aitana. Hola, Andrés, puedes mandarle saludos a Regina Salgado, del segundo de primaria de la Apostólica. Saludos, Regina. Hola, Andresito, buenos días. Puedes felicitar a mi niño José Santiago, que cumple 5 años. ¡De Santiago!
5: Estas son las mañanitas que cantaba el Andrés.
0: Felicidades, Santiago. Te mando un fuerte abrazo. Por acá, Andresito, puedes felicitar a Victoria, que cumple 7 años. ¡Victoria!
5: Estas son las mañanitas que cantaba el Andrés.
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0: ¡Échale, Furby!
1: Andresito, soy Laura de las Otros Solís.
2: Saludos.
1: Tengo escuela. No. Saludos a mi mamá, que se llama Gabriela, a mis dos hermanos, que se llaman Noah y Edgar, y a mi papá, que se llama Edgar.
0: ¡Saluditos!
1: ¡Adiós!
0: ¡Bye, God!
3: ¡Hola, Andresito! ¿Puedes poner la canción a mi gatita también? También 5 pesos de Fabuloso y un saludito a mi abuelito que está enfermo.
0: Saludos a tu abuelito, que se recupere pronto. Terminación 7277.
4: Hola, Andresito, buenos días.
0: Buenos días.
4: Le quiero mandar saludos a Ian Mateo, que está en la escuela José Pan. Le quiero la canción de Apache.
0: Bye, gone, con gusto.
4: 5 pesos para Tarzán.
0: No.
5: Ya llegaron sus ricos y deliciosos tamales oaxaqueños.
6: Hola, Andresito. Quiero mandar a felicitar a todas las maestras de Bosquet. Me llamo Carlos Miguel.
0: Pero mañana es el día del profe, no hoy. ¿O cuándo es el día del maestro? Es mañana, ¿no? Tengo entendido. Sí, hasta mañana. ¡Hoy no! Ah, pero es que mañana no tienen clases, claro. Mañana no va a haber clases por día del profe.
7: Buenos días, Andresito. Soy Valeria. ¿Me puedes poner la canción Golden versión gatito y 1,000 pesos de la gran combinación? Saludos a Santiago, que le va a Cristiano Ronaldo.
5: ¿Vale? Ya llegaron sus ricos.
0: Andresito, buen día. Dile a Rafael que ya despierte, que ya vamos llegando a la escuela. ¡Eh, Rafael! ¡Ya despiértate! ¡Ya, Rafael! ¡Órale!
8: ¡Tacos de canasta!
0: Andresito, buen día. Dile a Rafael que ya despierte, que ya vamos llegando a la escuela. ¡Eh, Rafael! ¡Ya despiértate! ¡Ya, Rafael! ¡Órale!

0: Bueno, 7 con 29 minutos en Exa 102.1, 7:29, Furby, ¿qué nos dice? ¡Pucha el play!
1: Le pido poner la canción de San Lucas y le mando saludos a mi
0: prima Regina.
1: Y le mando saludos a mi San Lucas, canción de San Lucas. Y le mando saludos a mi prima Regina, que los escucha desde Toluca.
2: ¡Te amo, Andrés!
0: Saludos a Regina, que nos escucha desde Toluca. No lo esperaba, Furby, ¿eh? No lo esperaba, ¿eh? No, no, no.
3: Buenos días, Andretito.
0: Buenos días.
3: Y poner la canción de Pocoyó.
0: ¿Corre Pocoyó? Claro que sí. Con gusto, ahorita la ponemos.
4: Hola, Andrecito, soy Emma.
0: ¿Qué pasó, Emma?
4: Guerreras K-Pop.
0: Ya pusimos las guerreras K-Pop, Emma. Sí, ya, ya.
5: ¿Me puedes poner la canción de Soda Pop para mi hermana?
0: ¿Soda Pop?
5: Y me puedes mandar tres cocasos a mi hermana que está dormida. Bye, go.
0: ¿Tres cocasos a tu hermana que está dormida? Bye, goncito. Pidió Soda Pop, pero ya habíamos puesto Soda Pop, ¿no?
6: Hola, Don. Oye. ¿Qué? Te quería preguntar.
0: No, ¿cuál nada, la... nada, nada, nada. Siguiente audio. Don. O sea. No.
7: Hola, besito, soy Saran. ¿Me puedes poner la canción de Mi muñeca me habló de 31 minutos y un saludo y muchas felicidades a mi maestra Gabriela? De quinto año.
0: ¡Felicidades a la profa Gabriela de quinto año!
7: Tamales oaxaqueños.
0: Ya se acabaron, fíjate, se acabaron los tamales oaxaqueños. Ya se acabaron, ya no hay.
8: Ya llegaron sus ricos y deliciosos tamales oaxaqueños.
9: Buenos días, Andresito. Hola. Quiero ver si me puedes mandar un saludo para mis hijas, Dafne y Daniela, que las amo, a mi esposa.
0: ¡Saludos a Dafne y a Daniela!
9: A los compadres que también te escuchan. Y pues, andamos siempre al 102.1. Saludos.
0: Va que va. Saluditos.

0: Hola, Andresito.
1: Hola.
0: Soy Nico.
1: ¿Qué pasó,
0: ¿Me podrías
1: Nico?
0: poner la canción de Ay, mi gatito, miau, miau?
1: Claro
0: Cinco
1: que sí.
0: pesos del fabuloso.
1: Baigón. Sí, no, pero fabuloso no. Fabuloso.
2: Señora madre, en casa le venimos ofreciendo que
1: ya.

0: Pocoyo, las K-pop Demon Hunters, o sea, la que estrenaron el lunes. ¿Me podría decir, porfa, don?
1: Sigues
0: Y me
1: diciendo.
0: enguinché ayer, vi con bota al sagrado, me llamo Denzer,
1: Ándele, Denzer, por andarme diciendo don se esguinzó. Fíjense. O sea. Ay, no, no, no, no.
2: Hola, Andresito.
1: Hola.
2: Yo me preguntaba de que si hacíamos una combinación del mundial porque ya se acerca el mundial. Bye, saludos.
1: ¿Combinación? Pero, oye, pero ¿cómo? ¿Cómo que combinación? ¿Cómo? ¿A qué te refieres? Hola. ¿De ruido? No, Furby, no, no, no, no, no, ya son un buen. Dice por acá, hola, excelente, bendecido día, Andrés. Felicita a Elia Obed, ya se duerme, solo es muy valiente. Los queremos mucho. ¡Saludos, Elian!

0: Buen día, Andresito. Siempre nos pones de buenas en el tráfico. Un concaso para mi hija Marían, que le da pena mandarte audio. Ay, Marían, mándame audio, no pasa nada.
1: Órale, concaso.
0: Absolutamente.
1: Órale, concaso.
0: Nada.

0: invitar durante la chiquiseñal. ¿Cómo que te da pena? ¡No pasa nada!
1: ¡Órale, cocazo!
0: O sea, no pasa nada cuando hacen la chiquiseñal. Nada. Nada. O sea, nada. Oye, quiero mandar una felicitación a Sarita, que hoy está cumpliendo 7 años. ¡Sarita! Estas son las mañanitas que cantaba el Andrés. ¡Felicidades, Sarita! Te mando un fuerte abrazo. Pásala increíble. ¡Feliz cumpleaños!

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0: y Furbilain. Púchale play, terminación 9284. ¿Qué nos dice? ¿Qué pasó, Luciana? Cocasos pidió, ¿verdad? Sí, cocasos. Tamales no, cocasos.
1: Órale, cocaso. Órale, cocaso.
0: Sí, fueron cocasos. Sí. Bueno, cocasos, Furbilain. Terminación 0858, ¿qué nos dice? Por favor, púchale play.
2: Hola, Andresito, soy Rebeca. Ya voy para mi escuela. Le mando saludos a mi papá y a mi mamá que me van a ir a dejar a la escuela.
0: ¡Saluditos!
2: Y un combo de sonido.

0: cuidado.
1: Hola, buenos días. ¿Le puedes mandar una felicitación a mi abuelita, por favor, por su cumpleaños? Se llama María del Carmen. Le dicen Carmenchu. ¡Carmenchu! Estas son las mañanitas que canta.
2: ¡Feliz cumpleaños!
1: Oye, quiero mandar una felicitación a Patricio Martel, que está cumpliendo años el día de hoy, ¿eh? ¡Está cumpliendo años, Patricio! Estas son las mañanitas que canta. ¡Baila, Andrés!
2: ¡Feliz cumpleaños!
1: ¡Felicidades, Patricio! ¡Pásala bonito! ¡Feliz cumpleaños!

para que no tengan duda, les hicimos una canción para que se aprendan el número en cabina y puedan marcarme. Es fácil, el mismo número es para WhatsApp y para que me marques. Ojo, si me vas a hablar, es por llamada normalita. Sí, teléfono tradicional. Oh, sí. Así que vamos a recibir todas sus llamadas en esta mañana, mañana de jueves. Jueves 14 de mayo, San Luisito. ¡Buenos días!

0: ¡Allá! ¡Allá! ¡Órale! ¡Bueno! No hay nadie en la línea número 3. Bueno, pues nos vamos con la línea número 4. Furbyline. ¿Hola? ¿Qué? ¿Nadie en la 4? Pues nos vamos con la 5, Furbyline. ¡Bueno! ¿Es en serio? ¿Bloquearon el número? No me digas eso. ¿Está bloqueadísimo? No puede ser, Furby. No, mira, bueno.
1: Dile, bueno.
0: Hola, ¿quién habla?
1: Dile, soy Aarón.
0: Aarón, bájale tantito. Mamá de Aarón, bájale tantito al volumen de tu radio. Aarón, ¿cuántos años tienes?
1: Dos
0: añotes. Muy bien, Aarón. ¿Cómo se llama tu escuela?
1: Todavía no va a la escuela.
0: ¿Todavía qué?
1: Todavía no va a la escuela.
0: Ah. ¿Y entonces qué hace Aarón despierto tan temprano, mamá de Aarón?
1: Ah, pues. Va a ir a dejar a sus hermanos a la escuela.
0: ¿Para qué lo despiertas tan temprano? ¿El qué culpa tiene de que sus hermanos vayan a la escuela?
1: No, él se levanta primero que yo.
0: Yo.
1: Él desde las 6:30 ya está despierto.
0: ¿A poco?
1: Sí, él es mi gallo.
0: Muy bien. Muy bien. ¿Qué canción quieren escuchar?
1: Ponnos una de... la de This Girl, por favor, Andresito.
0: Órale, perfecto. ¿Le mandamos saludos a alguien?
1: Sí, saludos a mis hijos que se quedaron en la casa.
0: Y entonces, si se quedaron en la casa, ¿qué andan haciendo
1: es
0: en la calle?
1: Hacer un mandado.
0: ¿Y para qué lo saca? ¿Lo pudiste haber dejado en la casa?
1: Él se pegó de chicle, yo no lo quería traer.
0: ¡Oy! ¡Híjole! Luego ahí
1: tengo
0: sale.
1: Tengo que aprovechar porque no. Luego ni me quieren.
0: No. Luego ahí va a salen los consentidos. ¿Es tu consentido? Ah, ¿ya salió?
1: Ah, ya está. Ya quisiera yo que él quisiera que sea mi consentido. No me llora ni cuando lo dejo con mi mamá, entonces ya sabrás.
0: Oye, ya, ¿qué onda con tu garganta, Paulina?
1: No, pues yo creo que el gallo Claudio me está poseyendo porque nomás no se quiere ir.
0: No, está cañón. Fíjate que en el Simi venden unas paletas de propóleo muy buenas, ¿eh?
1: Pues yo creo que sí me voy a andar comprando unas de esas porque no, esta garganta
0: no,
1: de,
0: ¿es en serio?
1: De viejito pensionado no me estás resultando.
0: Y sin pensión, que es lo peor.
1: Y sin pensión, no.
0: Oye, no, espérate, pero ese es secreto acá de varios de locutores. Esas paletitas son muy buenas, te ayudan un poquito a aliviar la inflamación de la garganta y también para expectorar. Están muy buenas. Yo te las recomiendo. Te lo recomiendo. ¿Sale?
1: Muy bien. Gracias, mi doctor mañanero.
2: De nada, Paulina. Cuídate mucho.
1: Excelente día, muchachos.
0: Bye, God.
1: Bye.

0: Por acá, Greta dice, quisiera que le mandes un cocazo a mi hermano Daniel y 1,000 pesos de la cucaracha. ¡Daniel, ahí te va el cocazo!
1: ¡Órale, cocazo!
0: ¡Uno más, Daniel!
1: ¡Órale, cocazo! ¡Órale, cocazo!
0: ¡Bueno! ¡Hola! Bueno. ¡Hola! ¿Quién habla?
2: ¡Isaac!
0: ¿Qué pasó, Isaac?
2: ¿Cómo estás, Andrésito?
0: Al 102.1, ¿y tú?
2: Pues hablo para reclamarte.
0: A ver, reclámame.
2: De la respuesta del día de ayer de los boletos de Mijares.
0: Ah, ¿y luego?
2: Pues, ¿qué? ¿Cuándo paso por ellos?
0: Pues, hay que participar de nuevo, Isaac.
2: Ay, cómo eres gato, güey.
0: Sí, Isaac. Te voy a decir algo. Mira, ayer que nos dimos cuenta de eso, nos pusimos a hacer una investigación minuciosa de dónde proviene el Chita y de dónde proviene el... ¿cómo se llama?
2: El guepardo,
0: ajá. Y salió de dónde, o sea, dónde es más conocido, digamos. ¿Qué nombre le dan más en un país que en otro? Entonces, por eso. Pero no te preocupes, mira, si más tarde entra tu llamada, jugamos a una pregunta, ¿te parece?
2: Ah, ok. Pues
0: órale. ¿Eh?
2: Pues ya qué.
0: Pues ya. ¡Ya está, Isaac! ¿Qué dale, canción quieres
2: adiós,
0: escuchar?
2: Señor Andrés.
0: ¡Ay, ya cuelga, Lee! Todavía que... Mira, ahora bailamos como el Dr. Sim... ¡No, espérate! Hoy es jueves y vamos a poner esa playlist para bailar como el Dr. Sim. Sí. ¡Bueno!
3: ¡Buenos días, Andresito!
0: ¿Qué onda? ¡Buenos días! ¿Quién habla?
3: ¡Andy!
0: ¿Cómo estás, Andy?
3: Bien, ¿y tú?
0: Bien, gracias. ¿Cuántos años tienes, Andy?
3: 11
0: añotes. ¿Cómo se llama tu escuela?
3: Carl Roger.
0: ¡Saludos a todos en el Carl Roger! Oye, Andy, ¿qué desayunaste?
3: Lechita.
0: ¿De qué sabor la lechita?
3: ¿Mande?
0: ¿De qué sabor la lechita? ¿Chocolate, fresa, vainilla o normal?
3: Sola.
0: ¿Deslactosada o con lactosa?
3: No.
0: Oye, Andy, ¿qué canción quieres escuchar?
3: Hit de Jackpoint.
0: A ver, ¿cómo? ¿Hit?
3: Hit de Jackpoint.
0: Jackpoint. Ok, ¿le mandamos saludos a alguien?
3: Sí, a mi papá. A mi mamá, a mi hermano y...
0: A ver, espérame, ¿pero cómo se llaman mamá y papá?
3: Rocío y Edgar.
0: Ok, ¿y tu hermano?
3: Santiago,
0: perfecto. ¿Alguien más que le quieres mandar saludos?
3: Nadie más.
0: Ya está, Andy, te mando un fuerte abrazo. Aquí tienes tu canción. Que tengas un sabrosísimo día.
3: Gracias, Andrés. Igual.
0: ¡Bye, go!

0: Mira, por acá me dicen, Andresito, mándale un saludo a Liet que va rumbo a la escuela. Tiene 4 años. Todos los días te escuchamos y le gusta decir, ¡órale, cocazo! ¡Órale, cocazo! Mándale un órale cocazo a Liet, Fruy, por favor, échale. Échale el cocazo.
1: ¡Órale, cocazo!
0: ¡Bueno!
2: ¿Qué pasó?
0: ¿Quién habla?
3: Hola.
4: Hola.
0: Hola, ¿cómo te llamas?
4: Ángel Gabriel Méndez Mesa.
0: ¿Cómo?
4: Ángel Gabriel Méndez Mesa.
0: Ángel Gabriel Méndez Mesa. Bienvenido a la Frecuencia Naranja, Ángel Gabriel Méndez Mesa. ¿Cuántos años tienes?
4: 5.
0: 5 añotes. Muy bien, Ángel. ¿Y qué desayunaste?
4: Comí yogur.
0: Un yogur. ¿De qué sabor era el yogur? ¿De qué sabor era el yogur, Ángel?
4: Piña con coco.
0: Piña con coco, muy bien. Ángel, dime, ¿qué canción quieres escuchar?
4: Calma.
0: ¿Cuál?
4: Calma.
0: Calma. ¿Calma de Pedro Capó?
3: Sí.
0: Vamos para la playa. Ok. ¿Le mandamos saluditos a alguien?
4: Sí. ¿A quién le mandamos? Mis hermanos.
0: Ajá.
4: Mi papá.
0: ¿Cómo se llama papá?
4: Gabriel.
0: Ok.
4: Soy Gabriel Méndez Montero.
0: Ok. ¿Y a quién más le quieres mandar saluditos?
4: Llames. Abuelito.
0: ¿Cómo se llaman?
5: Se llama papá.
3: Berta
4: y mi abuelo Nacho.
0: Saludos, abuelita Berta y abuelo Nacho. Ángel, muchísimas gracias por marcarme. Aquí tienes tu canción. Te mando un fuerte abrazo. Adiós.

0: Mira, por acá, buen día, Andresito. ¿Le puedes mandar un cocazo a Nico? Porque se desespera porque no entró su llamada. Ay, Nico, no te desesperes.
1: Órale, cocazo.
0: Ah, ahí te va otro cocazo, Nico.
1: Órale, cocazo.
0: Ahí te va otro cocazo. Oigan, hoy le tocan a los papás del... O a las mamás. Ah, no, a los papás. Hoy es jueves de cumbia. Hoy es jueves de cumbia y le toca nada más y nada menos que a los papás de los Exa Kids decirme qué canción en este jueves de cumbia vamos a poner. Así que mándame mensaje de voz al WhatsApp cabina 444-477-1021. 444-477-1021. Papás de los Exa Kids, les toca a ustedes el día de hoy. ¡De

0: de cumbia.
1: Buenos días, Andresito.
2: Hola.
1: Excelente jueves.
2: Gracias.
1: Saludos para ti, para el Furby, para toda la bandera.
2: Gracias.
1: Ponte unas guacharacotas. Ponte para la paloma con guaracha de DJ Mr. Genio. Algo que raspe bien. Saludos.
2: Baigón. Algo que raspe. ¿Qué es algo que raspe bien? A ver, espera, deja de escuchar. Andresito, buen día. Deséale mucha suerte a mi hija Hania y a todo el equipo que se fueron a Oaxtepec a un torneo de 3x3 de básquet. Y si le puedes cantar las mañanitas anticipadas que mañana es su cumple. ¡Hania! Sí, sí, sí. ¡Hania!
0: Estas son las mañanitas que canta.
2: ¡El Andrés!
3: ¡Feliz cumpleaños!
2: ¡Felicidades, Hania! Esta es la primera propuesta del día de hoy. Para la paloma guaracha. ¿Con guaracha? ¿O cómo? No, sí está muy acá, por el lado. Súper acá.
4: Andresito, Andresito, ponte la cumbia de Dile. ¡Puro huepa, huepa!
2: ¿Cumbia de Dile?
0: ¡Puro huepa, huepa!
2: ¿Cómo le hizo al final?
0: ¡Huepa, huepa!
2: Otra vez, antes, antes, antes.
0: ¡Puro huepa, huepa!
2: Ándale, me gusta, me gusta.

0: Andan muy rasposos hoy, ¿eh? Súper rasposos.
1: Buenos días. Ponte ahí el solitario de Alfredito Gutiérrez.
0: Ok.
1: Vale, abrazo, Baigón.
0: Baigoncito, el solitario de Alfredo Gutiérrez. Es la tercera propuesta del día de hoy en este jueves de cumbia.
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0: Vámonos con la última propuesta del día de hoy, Furbilay.
3: Necesito, buen día, pon la de Te Buscaré, de Combo Loco. Te Buscaré, de Combo Loco. Buen día, buen día.
0: Gracias, igual para ti. Buen día, ¿eh? Gustazo.
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0: Ok. ¿Qué pasa por ahí?
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0: Sí, sin problema, pero pues entra al aire y dilo tú.
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0: Es en serio, Furby Line. Es que el Furby quiere poner o proponer una canción. Yo le estoy diciendo que entre al aire y la proponga, pues ya. Te pasa. ¿Ya tienes la canción? ¿Ya? Órale.

0: ¿Cuál es la pro? Pues ya dale, vas de volada, vas. ¡Échale, Furby! ¡Púchale, play! ¡Ay, no es cumbia! No, eso no es cumbia.
1: O si es cumbia.
0: Ah, mira, si es... Cumbia sonidera, mira, es cumbia sonidera con rap. Órale. Esta es la propuesta del Furbiline. El show.

Bueno, ahí les va. Entonces tengo 5 propuestas para este jueves, San Luisito. Ahí les va la primer propuesta. Es la paloma con guaracha. Así se llama la primera del día de hoy. La segunda propuesta es cumbia huepas con Dile.

0: La tercera propuesta es Alfredo Gutiérrez con El Solitario. Ahorita vamos a poner para bailar como el doctor Simi, ¿eh?
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0: Y la cuarta propuesta, como loco con Te Buscaré, San Luisito.
2: Esta es tu cumbia.
0: Y la propuesta del Furbilán. El gran silencio con el Chuntaro Style.

0: Ay, ¿cuál es? Ay, había una canción. La cantaba una niña, sí, una niña. ¿Los papis? Digo, no, ya no entra, ¿eh? Pero. ¿Los papis, Uri? A ver, dale, dale, dale a los papis, dale, dale, dale, dale. ¡Ah, sí era esa! Ya, gracias, gracias, gracias, gracias. Terminación 6991, ¿qué nos dice el día de hoy? Púchale Play Furby Line, por favor.
1: Hola Andrés, buenos días. Yo voto por la del Furby, la que propuso el Furby. Oye Andrés, eres el mejor locutor y si te pasaras a otra estación como Caliente o otra cosa, serías también el mejor. Y no. Furby, eres el mejor amigo del mundo, gracias.
0: No, no creo, ¿eh? No, si me pasa nada, no. La regaríamos, ¿no? Muchas gracias por los halagos, pero no, no. No, te lo juro que no. Échale, Furby, terminación 1440. ¿Qué nos dice el día de hoy?
2: Andresito, buenos días. Voto por el gran silencio.
0: El gran silencio. La menos y su Shultaro Style. Gracias, Furby.
3: Hola, chicos. Oigan, primero yo quiero que Furby me cuente qué onda con lo de su publicación de ayer. Que, híjole, le faltó tantito para decirlo llorando. ¿Cómo que se va a ir? ¿Eso era las cosas que se veían venir? ¿O cómo le estaba diciendo? Se venían cosas.
0: Se vienen cosas, se vienen cosas. Se vienen cosas.
3: ¿Y qué va a hacer? Ay, sí, propongo la canción de Furby. Aunque nunca nos quiera hablar. Saludan al mínimo, Furby. Los quiero.
0: Que los saludes, Furby Line. O sea, bueno. ¿Sabes qué? Háblale al ingeniero que venga a revisar la línea, ¿no? Porfa.
4: Andresito, buen día. Saludos para ti, para el Furby.
0: Gracias.
4: Voto por la de los papis.
0: No, que los papis no están participando, hombre. Chihuahua.
5: Andresito, ponte la del Furby.
0: El Furby Line. Ok, gracias. Terminación 0517.
6: Andresito, yo voto por la última que pusiste, que no estaba en las propuestas, pero al último la pusiste y me gustó. Voto por esa, por favor.
0: Ahí. Nada más estuvo 5 segundos. 5 segundos sonando. O sea,

0: Hola, Andresita, buenos
1: Buenos
0: días.
1: días,
0: Nos vamos con
1: Fer.
0: el Furby. Saludos, saludas a mi Haris.
1: Saludos, bonita mañana. A ver, ¡échale!
0: Hola, Andrés, buen día.
1: Hola.
0: Votamos por el Chuntaro Style.
1: El
0: Un abrazo.
1: Chuntaro Style, gracias, abracitos. Abracitos. Bonita mañana. Furby, pucha el play, termina 138-69.
2: Te buscaré, Andresito, buenos días.
1: Gracias, igual para ti, buenos días. Terminación 7238, ¿qué nos dicen?
3: Hola, buen día, Andresito. Yo voto por el Combo Loco. Y feliz jueves de cumbia.
1: Gracias, feliz jueves de
4: Buen día, buen Andrés.
1: Hola.
4: Déjatela de El Gran Silencio.
1: El Gran Silencio. Tenemos rola ganadora, Furby.
3: Buenos días, Andresito. Yo voto por el Gran Silencio.
1: ¡Tenemos rola ganadora!
5: Por la primera, Andrés. Por la primera.
1: ¿Rasposones se quieren poner el día de hoy?
6: Andresito, yo también quiero que salude el Furby.
1: Ya ves.
6: Caigón.
1: ¿Ya ves, Urbi? ¿Ya ves? Ah.
7: La de los papis, Andresito.
1: Que no está participada. Además, ya tenemos rola ganadora.
3: Señor Andrés, buenos días. Déjate la dos.
1: Mándale un audio, por favor. Mándale un audio. ¡No soy señor! O sea. No, no, no, no, no, en verdad. Terminación 31-32.
8: Buenos días, Andrés y Furby. Yo voto por la Paquita, la del barrio bebé, niña.
5: Buen día, Andresiño.
1: Buenas.
5: Déjate el gran silencio.
1: El gran.
5: Furby, ya sabes, la que le gusta el locutor. Saludos.
9: ¡Órale, cocazo!
5: Andresito, buen día. Ponte la de los papis.
1: Vale, los papis, ¡vámonos! Rola ganadora, San Luisito, para este jueves de cumbia. Se lo llevó nada más y nada menos que el Gran Silencio.

0: cortón tan feo hiciste ahí, ¿eh? Ahí te encargo. 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

0: Por acá me dicen, buenos días, Andrés. ¿Me podrías poner la canción Me Enamoré de una sonidera de Grupo Ensamble, por favor? Ya, ya se acabó lo guapachoso, ya, ya, ya.
1: Hola, Andresito, buenos días.
0: ¿Qué onda? Buenos días.
1: Soy Sofía.
0: ¿Qué pasó, Sofía?
1: Aquí venimos con mi mami, ya bien tarde a la escuela.
0: No me digas.
1: Y si nos puedes mandar un saludo a mis compañeritos de la escuela, a mi mamá que se llama Patricia o Patty.
0: Ajá.
1: Y a mi hermano, a mis hermanos Ramón y Kevin, porfa. Y el hijo la dos, por favor.
0: Un saludo Baigoncito, un saludo para mi Raquel, que la amo mucho, y a mi esposo Mau, un beso. Ay, mándale un becerro al Mau Furbilán. A ver, por acá.
2: Bueno, no, yo voto por la que...
0: Es que eso ya fue. A ver, por acá.
2: Ah, pero me lo grabas, por fin.
0: ¿Qué? A ver, espera.
2: Pero felicítame, porque como decía Andresito, mañana es mi cumple. Pero felicítame, porque como decía del maestro, también soy maestra, pues no me voy a levantar temprano, yo creo. Entonces, te agradecería si me mandas tu felicitación desde hoy.
0: Ok.
2: Ah, pero me lo grabas, por fin.
0: No, si quieres grabación, son dos mazapanes y grandotes. Sí, grandotes. O sea... ¡Gaby! Estas son las mañanitas que cantamos.
3: ¡Feliz cumpleaños!
0: ¡Baila, Andrés! ¡Felicidades, Gaby! ¡Feliz cumpleaños! Oigan, ahora como ya no va a haber la hora de Luis Miguel... ¡Qué feo! Ni siquiera le dieron así como su despedida a la hora de Luis Miguel. Hay que hacer un contest for me. Bueno, sí, hay que hacer un concurso. Para poner una canción hoy de Luis Miguel. ¿Te parece? ¿Sí te parece? Entonces. Dice, te llevé una caja. Nah, pero esa foto de donde me llevaste una caja ya tiene tiempo, Gaby. No. Ah, claro, la recuerdo, para Andresito con cariño, de Marina y Gaby. De hecho, todavía tengo mazapanes de esa caja, ¿eh? Sí, todavía tengo aquí. A ver, espéreme, dejen checo, espéreme. ¡Claro, aquí hay! Pero no me importa, son dos mazapanes grandototes. Si quieres que te grabe el, ¿cómo se llama? La felicitación. Que ya no se va a poder porque ya mandé la felicitación, ¿verdad? Entonces, pues ya, ni modo.
4: A ver, Andresito, bebé.
0: Mande.
4: Yo te di unos mazapanes igual para el Furby y no me mandes saluditos. Atentamente, soy belleza de cantina.
0: ¡Híjole!
4: Y ya se me fue mi copiloto.

0: que es ebrio de amor. Saluditos.
1: Saluditos. Entonces, hagan sus propuestas de canciones de Luis Miguel. Sí, propuestas de canciones de Luis Miguel en esta mañana, mañana de jueves. Al WhatsApp cabina 444-477-1021, 444-477-1021. Ahí les va, yo voy a... Va la primera, la mía es la primera, así es que ya te la sabes, ya te la saben a Suri. ¡Púchale play! No, no, esa no es. ¡Ey! ¡Esa no es! ¡Te equivocaste, Sope! No... Esa no es. La viquina, la viquina. Ay.

0: ya que no vamos a tener la hora de Luis Mirrey. Ya, se fumó. Vamos a proponer una canción nueva. Es más, vamos a hacer el día de Luis Miguel. No me importa que me digan copiones, me da igual. Total, si otros andan copiando las secciones, o sea, que Andrés Oviedo no pueda copiar la hora de Luis Miguel en minutos de Luis Miguel. Os digo. Sí, quiero que pongas la primera propuesta, la viquina de Luis Miguel. He dicho, la viquina de Luis Miguel.
1: Andresito, muy buena la canción de Luis Miguel, la de Hasta que me olvides.
0: Ok.
1: Muy buena canción.
0: Perfecto.
1: Saludos.
0: Gracias, igual para ti. Saludos. ¡Púchale Play for the Line! Ay, qué bonita. Bueno, no tan bonita, pero... ¿Es migajera esta canción? No. ¿Sí es migajera? ¿En serio?
2: Bien, migajera.
0: No me digas. Ay, sí es migajera.
3: Te había propuesto la bikini, pero vamos a cambiarla entonces para competir.
0: ¿Cuál?
3: La chica del bikini azul.
0: La chica del bikini azul. Perfecto. ¡Furbilar!

0: Buenos días, Andresito, chiquito bebé.
1: Hola.
0: Ya no estoy tan sentida contigo.
1: Buenos días.
0: Mi propuesta para de canción de Luis Miguel,
1: ajá,
0: de ponte la de Sabor a mí.
1: Sabor a mí, ok. Ya. Te iba a decir, Furby, esa es muy vieja porque hasta la portada está en blanco y negro. Pero no, así es, perdón.
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1: Bueno, ya tengo las cuatro canciones.
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1: 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Ya están listas para que tú, con tu voto
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1: y tu aprobación, me digas cuál quieres escuchar en este jueves. Ya que ya no va a haber hora de Luis Miguel, va a haber el minuto de Luis Miguel. ¿Cuáles son las propuestas? Púchale play, Furbyland. En la primera está la Bikina. La segunda propuesta del día de hoy, nada más y nada menos que Hasta que me olvides.

0: Jimmy Azul.
1: Sí, ¿verdad? Sí, sí, sí, sí. ¡Échale!
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1: Y la cuarta y última propuesta del día de hoy es nada más y nada menos que Luis Miguel con Sabor, Sabor a mí.
3: Sabor a mí.
1: Ay, qué bonita canción, ¿eh?
3: Sarah.

0: vaya tal como... Entonces tú vas a decidir con tu voto cuál quieres escuchar. Me puedes mandar mensaje de voz al WhatsApp cabina 444-477-1021 o si no, a través de la línea telefónica. ¿Ya la arreglaron? ¡Ay! ¡Bueno!
1: Hola, Andresito.
0: ¿Qué onda? ¡Buenos días! ¿Cómo te llamas?
1: Romina.
0: Romina, bienvenida a Exa 102.1, Romina. ¿Cuál escuchamos?
1: La
0: 1. La 1, perfecto, Romina. ¿Le mandamos saludos a alguien?
1: A mi hermanito.
0: ¿Cómo se llama tu carnalito?
1: Diego Emilio.
0: ¡Saludos a Diego Emilio! Gracias, Romina. Te mando un fuerte abrazo.
1: 10,000 pesos de fabuloso.
0: No, no, ¿cómo fabuloso? No, no, no.
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0: Fabuloso. ¿Sabes qué? Es que es pegajosa. Fabuloso.
3: Hola, Andresito. Buenos días.
0: Buenos días.
3: Oye, está genial tu propuesta. Igual así como tienes jueves de cumbia, podría ser martes de luz ni sin temas.
0: Ándale.
3: Por favor, póntela de Tengo Todo Excepto a Ti.
0: Tienes... ya no entró tu propuesta, perdóname, pero tienes toda la canción. Martes de Luismi. ¿Cómo no? ¿Cómo no?
4: Oye, Andresito, ya que no entró mi propuesta, voto por la 4. La sabor 4. A mí.
0: Sabor a mí. Okay.
4: Saludos, chicos.
0: Gracias, Baigoncito. Bueno.
5: Hola, Andresito.
0: Hola, buenos días. ¿Quién habla?
5: Gaby.
0: Gaby, bienvenida a Exa 102.1. Gaby, ¿cuál escuchamos?
5: La de la chica del bikini azul.
0: La chica del bikini azul, perfecto. ¿Le mandamos saluditos a alguien?
5: Sí, a mamá Laura y a Vicky, por favor.
0: Saludos a ellos. Te mando un fuerte abrazo. Bonita mañana, Gaby.
5: Gracias, igual.
0: Bye,
5: go. Bye,
6: go. Andresito, yo voto por la 2.
0: La
6: hasta
0: 2.
6: Que me olvides.
0: Hasta que me olvides, perfecto. Mira, no puedo creerlo, todas llevan un voto. Esto está muy parejo.
7: Ya que no salió mi propuesta, hasta que me olvides, Andresito.
0: Hasta que me olvides, está tomando la delantera. Bueno.
8: Hola, buenos días.
0: ¿Qué onda, Paulina?
8: Hola, otra vez.
0: Hola, ¿cuál escuchamos, Paulina?
8: Yo voto por las 4.
0: No, oh, no, no, no, no.
8: Sí, por favor, mira, mi papá Luis Miguel se lo merece.
9: ¿Cómo? Una hora, 10 minutos con las 4 canciones.
0: Mira, es que ellos sí podían darle la hora. Yo no puedo darle la hora, no puedo. Por más que quisiera, no minutos, puedo.
8: Si tú le puedes dar todas las maestras,
0: no,
8: si no,
0: no
8: puedas
0: no,
8: darnos
0: no,
8: una
0: no,
8: hora.
0: No,
8: ay, por favor.
0: Paulina.
8: Por favor.
0: Oye, Paulina. ¿Qué onda contigo? O sea...
8: Hoy amanecí de reclamona, mamona, también. ¡Ay, cállate!
10: ¡Eso, mamona!
0: ¡No, por mí, ya!
8: ¡Eso!
0: ¡Ya, ya! ¿Qué onda?
11: Pasarín, ¿eh? Pasarín, así que yo también voto por las 4.
0: ¡No, otro
11: menos, que... la, menos, y también...
12: Saludos, Andrés, saludos. Votamos por la de Sabor a Mí. Sabor a Mí, por favor.
0: Sabor a Mí, gracias. Bonita mañana. Terminación 9363, Uri, por favor.
13: Don, la última, Don.
0: Bloquéalo, por favor.
13: Cuente el chisme, de que se vienen cositas.
0: Ah, sí. Pendientes, pendientes.
14: Llevando, Andresito, buenos días. Yo voto por la chica del bikini azul.
0: La chica del bikini azul.
14: Y échale, Burbi.
0: Gracias, la chica del bikini azul. Bueno.
15: Andresito, buenos días.
0: ¿Qué onda? Buenos días. ¿Quién habla?
15: Edgar.
0: Edgar, bienvenido a Exa 102.1, Edgar. ¿Cuál escuchamos?
15: Ponte la 2, por favor.
0: La 2, perfecto. ¿Saludos para alguien, Edgar?
15: Sí, para la chaparra que anda manejando en Didi.
0: Saludos a la chaparra que anda en Didi manejando. ¿Alguien más?
15: Saludos para ti y para el Furby.
0: Muchísimas gracias. Te mando un fuerte abrazo. Pásala bonito.
15: Igualmente, Andresito.
16: Hola, Andresito, buenos días.
0: Buenos días.
16: Oye, ¿quién es como de Kermés del 15 de septiembre? ¿Qué? No, esa no. Yo voto por la chica del bikini azul. Buen día.
0: ¿Kermés el 15 de septiembre? ¿Es en serio? Qué feo.
17: Cate las cuatro, Andrés. Nah, no te creas. Pónsela de sabor a mí. Saludos al Parito Machín.
0: Saluditos. Bueno.
18: Bueno, Andresito, bebé.
0: ¿Qué onda? ¿Quién habla?
18: Habla Jesús.
0: ¿Qué pasó, Jesús? ¿Cuál escuchamos?
18: Ponte la biquina.
0: La biquina. Perfecto, Jesús. Saludos para alguien.
18: De saludos para mi esposa que está trabajando.
0: ¿Cómo se llama?
18: Betty.
0: Saludos a Betty. Ya está Jesús, te mando un fuerte abrazo.
18: Igualmente, buen día.
0: Buen día.
19: Hola Andresito, buen día. Buenas. Hola, bebé. A mí, yo voy por De Pronto Flash. La chica del bikini azul.
0: Perfecto, tengo empate, ¿eh? La chica del bikini azul y sabor a mí. Terminación 8021. ¿Qué nos dice el día de hoy, por favor? Échale.
20: Andresito, buenos días.
0: Hola, buenos días.
20: Oye, Andresito.
0: Mande.
20: Yo estoy de acuerdo con la chica que comentó que martes de Luismi. Pero también hay que darle esa bienvenida al martes de Luismi.
0: No.
20: Entonces,
0: no.
20: Yo voto por las cuatro.
0: No,
20: están geniales las cuatro canciones.
21: Yeah. Buenos días, Andresito.
0: ¿Qué
21: onda? Desde que contaste la historia de la bikini, de lo que significa para ti, cada que la escucho me acuerdo de ti.
0: ¿Ah, sí?
21: Así que yo voto por la bikini.
0: La bikini, perfecto. Ahí está la bikini. Su votote más.
17: Ya, déjate la del bikini azul, Andrés.
0: La chica del bikini azul, tenemos rola ganadora el día de hoy. ¡Habemos rola ganadora, San Luis! ¡Oh, sí! Por supuesto, en Exa 102.

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1: Ok, San Luisito, ya a las 8:45. Muy buenos días, 8:45. Andrés Oviedo te acompaña en la frecuencia naranja en este jueves 14. Jueves 14 de mayo, llega Javi. Esto se llama En Privado en Compañía de Manuel Turizo.

0: fiesta. Dime si estás lista.
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0: Buena puntería.
1: Ya mañana es el concierto de Mijares, ¿eh? Mañana es el concierto de Mijares en Sinfónico y esto se va a poner increíble. ¿Y qué crees? Yo tengo boletos dobles para que te lances. Oh, sí. Ponte una canción por mí, por favor. En Sinfónico, así no vayas a sacar una. Teléfono en cabina 444-477-1001.
2: La tercera de Luis Miguel. Pero le propongo algo de Furby.
1: ¿Qué le vas a proponer
2: si
1: a Furby?
2: Si él se anima a saludar y estar conviviendo un ratito, yo me animo a hablar. Porque luego también traigo como el pánico. Aunque dices que no pasa nada, no puedo. Pero si él habla...
1: Márcale a Brenda. Márcale a Brenda de una vez. Echamos cotorreo.

0: Así es que llama ya, teléfono en cabina, 444-477-1021. 444-477-1021. A ver qué tenemos por acá, Furby.
1: Hola, ¿qué tal, Andresito? Muy buenos días.
0: Buenos días.
1: Ándale, muchachón.
0: ¿Qué onda?
1: Que te vaya de lo mejor, que tengas magnífico jueves.
0: Gracias.
1: Igual. Oye, Andresito, no seas malo.
0: Mande.
1: ¿Puedes grabar un feliz cumpleaños para mi hija Rafaela Navarro?
0: Claro que sí, son tres mazapanes.
1: Felicítamela, porfa, y me lo grabas.
0: ¿Sí?
1: Otra de la mañana está en su casa.
0: Son tres mazapanes.
1: Está en su casa con su mamá y yo la veo al ratito.
0: Mazapanes.
1: Pero le puedo mandar tus felicitaciones por WhatsApp.
0: Tres mazapanes.
1: ¿Va que va? Baigón, cuídate
0: mazapanes.
1: Y magnífico y chidito jueves. Bye.
0: Pero son tres... Oye, tres mazapanes. O sea, como el déjame pasar. ¡Rafaela!
2: Estas son las mañanitas que cantaba.
3: ¡Feliz cumpleaños!
0: ¡Felicidades! De parte de tu papi, Rafaela, te mandamos un fuerte abrazo desde la frecuencia naranja X721. ¿No se lo grabaste, Furby? ¡Ay, qué lástima! ¡Qué feo! ¡Qué feo, en verdad! ¡Bueno!
4: Hola.
0: ¿Qué onda?
4: Quiero participar para los boletos de Mijares.
0: ¡Órale! ¿Quién habla?
4: Alexander.
0: ¿Y la frase ganadora, Alexander?
4: Yo escucho EXA en todas partes.
0: A ver, otra vez, ¿cómo va?
4: Yo escucho EXA en todas partes.
0: ¡Eso está mal, Alexander! ¡Gracias por participar! Sí. La frase ganadora de lleno. En todas partes, punto X, 101. No quiero un hola, Andresito, ¿cómo estás? Nada. En todas partes, punto X, 101. Y nada más me va a alcanzar para hacer una llamada, ¿eh? Solo una. Bueno.
5: En todas partes, punto X, 101.
0: Eso es todo. ¿Quién habla?
5: Flor.
0: ¿Cómo?
5: Flor.
0: Flor. Bienvenida a la frecuencia naranja, Flor. ¿Qué andas haciendo?
5: En la trabajancia.
0: ¿Dónde trabajas, Flor?
5: En una lavandería.
0: Muy bien, Flor. Y dime, ¿para qué te reportas?
5: Para agradecerte que me vas a regalar los boletos para mi hija.
0: ¡Ah, muy bien! Pero para eso hay que jugar a la reta, Flor.
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0: ¿Qué me dijiste, Flor? Que ya no te escuché. Nada más no vaya a qué.
5: No me vayas a preguntar a Harry Potter con estas heridas de Montaner.
0: No te preocupes. No. Flor, son tres preguntas las que te voy a hacer. Vas a tener 5 segundos para que me contestes cada una de estas preguntas. Mate, literatura, deportes, farándula, historia, geografía y química. Te voy a preguntar. ¿Estás lista, Flor?
5: Sí.
0: Ah, y Harry Potter también.
5: Ay, no.
0: Ok, Flor, te deseo muchísima suerte. Así que vamos a jugar. Mucha suerte, Flor. Ojo, me tienes que dar las respuestas antes de que truene, antes de que suene como el...
5: Pues, la campanita.
0: Pues no son campanitas, ahora es esto, mira, escucha, Flor.
5: Ah, okay. La chicharrota.
0: ¿Estamos lista? ¿Estás lista, Flor?
5: Sí.
0: Perfecto. Vamos con la primer pregunta. 5 segundos, Flor, para que me digas 3 sabores de aguas frescas. ¡Corre tiempo!
5: Horchata, limón, tamarindo.
0: Horchata, limón, tamarindo. Y esa es una respuesta correcta. Muy bien. Muy bien, Flor. Vas muy bien. Vamos con la siguiente pregunta. Y esto dice así, Flor. ¿Estás listísima?
5: Sí.
0: Ok, perfecto. Dime, por favor. Esto es de historia. Esto es de historia. Ajá. Ahí te va. Flor, dime, por favor, 3 nombres. Escucha bien. 3 nombres de héroes de la independencia. Corre tiempo.
5: Allende, Aldama, Hidalgo, José Martínez de Domínguez.
0: Allende, Aldama, Hidalgo, José Ortiz de Domínguez. A ver, me dijiste Allende. Ignacio Allende.
5: Ajá.
0: ¿Aldama?
5: Sí.
0: ¿Aldama qué?
5: Ignacio.
0: ¿Ignacio Aldama?
5: Ajá.
0: Ok, y me dijiste Hidalgo y Josefa.
5: Miguel Hidalgo y Costilla. Sí, doña José Ortiz de Domínguez.
0: Ok, perfecto.
5: Te di 4.
0: ¿Me diste 4? Sí. Me queda perfecto. Y ese es una respuesta correcta. ¡Flor!
5: Oh.
0: Estás a una pregunta.
5: Ajá.
0: Estás a una pregunta. Si me contestas correctamente, estos boletos dobles para Mijares son para ti. Tengo en este momento 300 preguntas de primaria. Dime un número del 1 al 300.
5: 44.
0: Vámonos con el 44. Déjame lo busco. Aquí está. Ah, mira, y esta la hablé ayer. Muy bien, Flor, en 5 segundos. ¿Con qué se fabricaba el pergamino? Corre tiempo.
5: Con... Ah, sí lo dijiste ayer.
0: Uh-huh. Sí lo dije ayer.
5: Con oveja, cabra, ternera, ciervo.
0: No.
5: Pieles de animales jóvenes.
0: ¿Con qué?
5: Pieles de animales jóvenes, como la oveja, la cabra, la ternera, el ciervo. Sí. Este material se obtenía en su proceso artesanal de limpieza, raspándola acá, tensándolo,
0: quitándoles
5: y deshidratando
0: el pelito.
5: Las pieles.
0: Sí, pero no me lo dijiste en tiempo. Flor.
5: No, sí.
0: Claro que no.
5: Claro
0: no.
5: Que tenía. Sí, no. Toda la semana desde Montaner estoy todo el santo día escuchándote. Chayancito, mi amor. Ándale.
0: Espera, te vamos a preguntarle al público si te damos una oportunidad o
5: sí, otra oportunidad.
0: No, pues diles que... Porque...
5: Mira, ya me aprendí que el mejor amigo de Harry Potter se llama Ron y que el mejor amigo de Bart Simpson se llama Milhouse.
0: Mira nada más, muy bien. Pues que nos diga el público si te damos una oportunidad o te mandamos a la congeladora. Tres mensajes que nos digan que sí, pasamos adelante. Y tres mensajes que nos digan que no, pues gracias por participar.
5: Estimada audiencia, por favor les pido a ustedes su apoyo para que esta humilde servidora vaya a ver a Mijares a celebrar su 27 aniversario de matrimonio con su esposo.
0: Ay, ¿para qué lo llevas? No, ya no, ya.
5: Sí, vete para cantarle la de Para Amarnos Más.
0: Ay, qué bonito. Ojo, si la gente dice que sí, te doy una oportunidad más, ¿ok? Porque tu respuesta no entró en tiempo, ¿estamos?
5: Ok.
0: Ok, entonces, escuchemos qué es lo que dice el público, Furby, por favor.
1: Sí, dale chance, Andresito, dale chance, ya hasta te contó todo el proceso del pergamino.
0: Sí. A ver, uno dice que sí, Flor, vamos a ver.
7: Sí, dale una oportunidad.
0: Dice que sí, llevamos dos. Uno más que nos diga que sí y la armamos, Flor. A ver.
8: Sí, Andresito, sí.
0: Perfecto, Flor, última oportunidad.
5: Ok. No, mejor dime a qué horas paso por ella. Sí.
0: 5 segundos, Flor, pon mucha atención. Dime cómo se llama el mejor amigo de Ron Weasley. Corre tiempo.
5: ¿De Ron Weasley o Harry Potter?
0: No sé, ¿me estás preguntando?
5: Harry Potter.
0: Ay, híjole. ¡Y esa, Flor, es una respuesta correcta! ¡Te vas a ir a ver a mi padre! ¡Muchas felicidades!
5: Gracias.
0: ¡Felicidades, Flor!
5: Gracias, muchas gracias, querida audiencia.
0: Ándale, sí. Ahora le tienes que invitar algo a todos, porque mira, fueron un buen de mensajes los que dijeron sí, dale oportunidad. Mira, hubo uno que no, que dice otra persona, pero bueno... Flor, ¿me has mandado mensajes al WhatsApp?
5: Sí, okay. Todos los días.
0: ¿Cuál es tu terminación, Flor?
5: 1440.
0: Ok. Me mandas por ahí tu nombre completo, ¿sale?
5: Ok.
0: Felicidades, Flor.
5: Bye.
0: Bye, Doncito. Un gustazo. Bye. Oigan, yo me despido. Te quedas con Delis Guerrero. Tiene más boletos para Mijares. Yo regreso al ratito. A la una estaré, por supuesto, echando despapaya a través de la frecuencia naranja. Muchísimas gracias. Cuídense mucho. ¡Fuímonos!
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0: Oigan, ya a las 9:40, yo canticante, ¿saben qué? 9:40, oiganla. 9:20, son las 9:20. Ojo. Que yo estoy aquí desde el 5 para las 9. Andrés Oviedo trae aquí la peleadera de los boletos con Mijares y todo el rollo. Yo estuve aquí abogando por mi comadre también, que ahí estaba que diciendo que no le hiciera preguntas de Harry Potter, que sí le dio la nota del pergamino, pero que no entró en los minutos. Digo, en el conteo de las respuestas, y yo, ya Andrés, dáselos, pues total, ¿qué tiene? Pero bueno, el chiste es que mira, aquí entre peladera y que si esto, que si el otro, que echando desayunito y el chismecito, Andrés Oviedo y yo, pues hasta las 9:21 aquí ando saludándolos. Pero ¿saben qué? No pasa nada. Ando guapa y eso es lo que importa. Más vale tarde y guapa que no. ¿Sí o no? ¿Sí o no? ¿Cómo no? ¿Eh? Ando, ¿cómo ando? Cinco minutos antes de las 9 y yo aquí en modo guapetón, en modo proyectada. Oigan, y hoy es jueves.
1: Fuera de presión. ¿Cómo?
0: Fuera de presión. Viendo así, ya vi cuánto me salía la terapia, entonces me voy a poner a cantar con la doña. Fuera de presión. No, y aparte ya ando aquí viendo lo de los botones, ni uno me sirvió. A ver, ¿dónde están? ¿Los borraste? Ando con el... Púchale, Furby. Es que a mí el Furby no me ayuda como Andrés. Ese, nomás Andrés, y mira, ese pisa calle y se va. ¿Y esto qué dice? Sí, por lo menos dicen, nada. Ese sí me gusta, para que veas. Oigan, pues bueno, ya estoy aquí, ya llegué, soy Delis Guerrero y llegué para quedarme.

0: ya, a ver, fuera la depresión en el nombre de Jesús. Fuera depresión en nombre del Jesus Christ. Ahora sí, llegué y me quedo hasta las 11 de la mañana. Súbanle que cantando y bailando se pasa más nice el rato. Soy Delis Guerrero. Vámonos a un corte y regreso con más en todas partes. 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

0: 41 minutos, ya las 9:41. 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Oigan, yo ando, mira, ando bien a gusto con esto de los botones.
1: Hay que drogarse, chavalos, están jóvenes ustedes, tienen todo el cerebro nuevo, hay que drogarse, no lo echen a perder, ahí pensando chingaderas, mujeres, puñetas y la verga.
0: ¡Apláquense! ¿Qué es eso? No. Bueno, aquí Andrés me dio un nuevo juguete y lo estoy investigando. Olviden lo que pasó. 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Nos vamos a conocer a Mijares, nos vamos hasta el camerino a tomarnos foto y todo el rollo. ¿Y qué es lo que tienes que hacer? Mándame foto de que ya compraste tu boleto, que no salga el código de barras, que no salga ahí, nomás mándame tu foto de tu boleto comprado y dime por qué quieres conocerlo en persona. Dime que eres súper, súper, súper fan de Mijares y que por eso quieres conocerlo en persona. Entonces, ya sabes, mándame foto 4477-1021 y así podrás participar por el meet and greet de Mijares. Hoy estoy leyendo, gracias por alegrar mis mañanas, chicos. Ay, qué bonita. ¿Quién? ¿Cuáles chicos? Furby y Andrés Oviedo. Pues chicos ya no, chicos. Oigan, ya vámonos a corte. Yo voy a regresar con más para ustedes. Soy Delis Guerrero. 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
2: 9:58 minutos, ya las 9:58.

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1: Las 10:09, escuchas XFM 102.1. Soy Delis Guerrero, te acompaño a través de la frecuencia naranja. Buena vibra, buena musiquita. Y andamos contentos porque ya es jueves, yo no lo puedo creer, o sea, los jueves son maravillosos, son bonitos, son coquetos. Tengo boletos para Mijares, ¿quién dice yo? Además de que tengo el meet and greet también para que puedas participar. Por acá, excelente día, Delis, eres genial, guapísima, saludos, me mandas un beso escuchado, estoy escuchando la frecuencia naranja. Máximo, te mando dos besos para ti. Muchas gracias, qué bueno que escuchas la frecuencia naranja.
2: Andresito, bebé.
1: Es que
2: oye, estamos
1: sigue.
2: Por la del Furby, porque la del Chuntaro Style, porque las demás están muy, muy.
1: Mija, pues sí, ve nomás las horas y todavía quieres que aquí siga Andrés. Todavía le está hablando, dice, boletos para el Festival del Vino. Ájalas, también tengo boletos para el Festival del Vino, eso sí es cierto. Dice, buenos días, guapa Delis, ¿cómo andan? ¿Qué están haciendo? Cuéntenmelo todo. Ya es jueves, se está rompiendo el día. Bueno, apenas son las 10 de la mañana, ¿verdad? Pero, déjenme les cuento que se vienen buenas dinámicas, tanto para boletos del Festival del Vino, como para Meet and Greet de Mijares, que lo vamos a ir a conocer, se va a poner bueno. Mándame foto de que ya compraste tus boletos y puedes participar para ganarte el Meet and Greet. También tengo boletos para Cinépolis VIP, para Cinépolis Tradicional. Y todavía puedes participar para consentir y apapachar a mamá, para que la pongan guapísima con Cynthia Willy. A mí de verdad me encanta y disfruto mucho ir a Sin Salón porque te apapachan y te consienten muchísimo, pero sobre todo sales renovada, guapísima, con la autoestima hasta el cielo, insoportable, bebé, insoportable. Entonces me encanta y qué bonito que le puedas regalar algo así a mamá. ¿Qué tienes que hacer? Mándame foto de tu mami y por qué le quieres regalar un cambio de look con Cynthia Willy, porque de verdad va a quedar guapérrima. Dice, hola Delis, quiero boletos para Mijares. Gaby, te mando un saludo. Dice, Delis, quiero boletos para Mijares, una dinámica por Whats. Es que ya no ando haciendo dinámicas por Whats. Hoy no. Hoy lo que sí traigo, ay, son ganas como de, no sé, como de alguito. Ya es jueves, ya se antoja, ya como que, mira, ya tengo más o menos planeado el día. Se viene pesado, se viene pesado el día. ¿Y qué tiene? No pasa nada. Por eso a ver si me funciona más de ratito de que un masajito o algo. Saludos a mi buen amigo Tom, que me está escuchando. Tomás Cisneros, que qué bárbaro. Es buenísimo también para esto de los masajes linfáticos. Te mando un beso, bebé. Vámonos a música. Llega Grupo Frontera. Es un solo corazón. Disfrútala. Soy Delis Guerrero y regreso después de toda esta musiquita que te voy a poner, con la que te voy a apapachar. Dice Delis, ya no hay boletos para Mijares. Y si hay, soy Rafa. Saludos a mi familia Navarro Guerrero y García Guerrero. Delis, buen día. Magnífico jueves. A darle con Tokio. Quiero boletos para el Festival del Vino, please. Se va a poner buenazo. Delis, bonita, yo quiero para el Festival del Vino. Yo también. Se va a poner buenazo. Sí voy a tener dinámica. Vámonos con música.

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15: Las 10 con 21 minutos. A ver, permítame tantito. Sí, les voy a platicar, andamos con todo. Y es que, sí, ya por acá me mandaron mensajes. Yo quiero participar, que si boletos para Mijares, que si eso, que si el otro. Yo sé, sí va a haber, de todo tenemos. Pero es que antes nos vamos con la notita coqueta. Fíjense que el cortometraje latinoamericano llega a Cannes de la mano de Vogue Shorts. Y es que por segundo año consecutivo, el universo Vogue Shorts, la plataforma bogotana de Colombia, que impulsa el cortometraje a sus nuevos talentos, se instala en el festival de cine más importante del mundo. Y bueno, su apuesta es abrir rutas internacionales para las voces emergentes de Colombia y en general América Latina. Del 12 al 23 de mayo, ayer platicamos del Festival de Cannes, ¿no? Y ahora, pues vemos que desde el 12 de mayo que está hasta el 23, Cannes despliega su edición 79. Vogue Shorts aterriza gracias al acuerdo con el Short Film Corner Rendezvous Industry, oila. Industry. Sección que hace parte del cinema de Mind y, bueno, el espacio del festival dedicado a las nuevas voces del cine global. Ojo. 10 cortometrajes colombianos y latinoamericanos llegan al festival al alcance de programadores, productores y críticos de todo el mundo. en las meras buenas, o sea, no estoy mencionando a México porque están en las meras buenas, en las películas, ahí con Almodóvar y todo el show. Pero bueno, la curaduría de estas producciones se reparte en dos selecciones del Bogo Shorts World Tour, una nacional y otra continental. Entonces, ahí les va. Winners Colombia reúne a los ganadores del 23 Bogo Shorts y están dentro de ellos Malas Posturas de Juan Pablo Castro, Luz de Luna de Claudia Rivera Guarnizo, y eso, bueno, me encanta porque vamos a ver también mujeres. Está Cicatriz de Fe de México con una colaboración con Cuba, y Carne, que va de México también. Llega Lodo de Uruguay, Petra y el Sol de Chile y La Ley de Acciones de Colombia. Entonces son varios, no solamente se queda ahí. La productora colombiana Melissa Zapata Montoya es la única latinoamericana entre los 10 seleccionados del New Producers Room. Como bien les comentaba, espacio que bueno también acompaña a productores emergentes del corto. Dirigió Menguante en el 2017, produjo Palo Quemao y recibió en 2024 la Santa Lucía Proimágenes al Futuro. La Santa Lucía Proimágenes al Futuro. Entonces, bueno, la presencia de Bogo Shorts se está volviendo importante, resuena ahora en Cannes y no es solamente una vitrina, es la prueba de que el cortometraje latinoamericano dejó de ser un asunto local hace ratito, ya estamos agarrando como que vuelo. Y bueno, ya se habla de esto, de que la industria está definiendo el cine del futuro y cada vez abarcamos un poquito más. Y si bien el cine mexicano siempre ha sido bueno, pues hemos visto también cómo ha ido evolucionando y cambiando. Y que, pues todo se puede. ¡Qué chulada! ¡Qué chulada! Vámonos a un corte. Soy Delis Guerrero. Voy a regresar con mucho más para ti. 10 con 24 en todas partes. Ponte Exa. Te dejo con American Girls a cargo de Harry Styles. Y por cierto, bueno, ya saben, tengo meet and greet para Mijares. Si ya compraste tu boleto y lo quieres conocer, participa, mándame foto de tu boletito y ve a conocerlo en persona. Cumple tu sueño con el artista, tómate fotito con él. Ahora sí te dejo con Harry Styles, esto es American Girls.

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0: A ver, les cuento. Robert Pattinson es Tauro. Sí, es Taurito. Y también es uno de los actores más queridos de su generación, no lo podemos negar. Y bueno, ¿será que según él lo dice? No, yo creo que sí. Robert Pattinson ha hecho, mira, de todo. La verdad es que no se pone en duda su enorme talento. Y la única pregunta es, ¿Batman debería o no estar en la lista? En la lista de sus más grandes e icónicos personajes. Y es que nos enamoramos de él como Edward Cullen en Crepúsculo, obviamente. Y bueno, pues ahí fue donde dijimos, ¡ay! ¡Me quiero enamorar de un vampiro! O sea, y donde dijimos, ¡ah! ¡Robert Pattinson es lo mejor! O sea, sí, claro. Y es que para toda una generación Robert Pattinson se convirtió así en el idol symbol, en el sex symbol, en el wow most the most, porque su personaje nos enamoró y nos cautivó a todos. Después lo vimos, no después, antes de Crepúsculo lo vimos como Cedric Diggory en Harry Potter. Y por supuesto que desde ahí, bueno, ya babeábamos por él. Pero digamos que es su puesto número 2, o sea, es como de sus personajes. Después de que, a pesar de que salió antes que Edward Cullen, pues, y que nos cautivó también, pues Edward Cullen nos dejó así, babeando. Entonces es su personaje número 1, por supuesto. Ya el número 2 pues será Cedric Diggory, que en Harry Potter, que sí, nos encantó. Lo vimos también como, como Ephraim Winslow en Thomas Howard en El Faro, como Mickey en Mickey 17, que me pareció una actuación sublime. O sea, de verdad, como una caracterización de un personaje puede cambiar tu perspectiva de la persona. Y es que, ¿qué pasa? Esta película, Robert Pattinson sale como con dos personalidades diferentes porque es un clon. Su clon sobrevive y tiene, bueno, pues, una diferencia abismal entre lo que es él realmente. O sea, estoy hablando de la película, no Robert Pattinson realmente, sino como lo que es Mickey 17 y Mickey 18. Si no la han visto, van a encontrar a Robert Pattinson como un actor completo. O sea, ahí es en donde se van a poder dar cuenta que, bueno, a mí en lo personal me encantó. La película es muy buena, está muy bonita. Y creo que la actuación de Robert, pues, nos dejó boquiabiertos. Yo sí dije, míralo, si no, nomás es una cara bonita, si sí sabe actuar él. Charles Thompson en The Drama, que si no la han visto la tienen que ver, es la última, con esta Zendaya. Jackson en Die My Love, que también, yo no sé por qué, pero sí, nos gusta ver sufrir a Robert Pattinson. Ya es momento de que haga una comedia romántica o algo así por el estilo para verlo más sonriente, bailando, cantando, haciendo más cosas. Porque también Tyler Hawkins en Recuérdame, y donde sale súper triste y miserable, ya sabes, ¿no? Está Jacob Jacobski en Agua para Elefantes, y también, efectivamente, Robert Pattinson como Jacob Jacobski sale mártir, sufre, serio. Y bueno, está Bruce Wayne. Él interpretó a Bruce Wayne en The Batman. Y tengo que confesarlo. Intenté verla 2 veces. La primera me dormí. La segunda también. Y yo no sé. Y creo que sí la terminé de ver, pero ya no me acuerdo. O sea, no me encantó. Y yo soy la más fan de las películas de Batman. Soy la más fan de Batman. A mí me encanta Batman. Y creo que Batman trae todo. O sea, desde sus películas dirigidas por Burton, por Tim Burton, que me encantan y creo que son mis favoritas, hasta las que nos regalaron, o sea, nos regaló la trilogía del Caballero de la Noche, son sublimes. O sea, esas películas, cada una de 3 horas, y de verdad que no hay momento en que yo pueda cabecear con ninguna de esas 3 películas que me parecen fabulosas. Y bueno, no se diga todas las de Tim Burton, que también, que él dirigió y que están increíbles. Entonces, vengo a ver a Robert Pattinson, y no estoy diciendo que él haya hecho una mala actuación ni nada por el estilo, simplemente la película no le ayudó ni tantito. O sea, y tengo que decir lo mismo de Ben Affleck con Batman y Superman, que tampoco me encantó la película. No hay películas de Batman mejores que que la trilogía esta de Batman Inicia, El Caballero de la Noche y Batman Shalala. Y también como las de Tim Burton, en donde sale, ya sabes, el pingüino, donde sale Uma Thurman y el y este Arnold Schwarzenegger como el hielo. ¿Cómo se llama ese hombre frío? Son buenísimas. Entonces, bueno, aquí no podemos decir lo mismo. Yo creo que el personaje de Bruce Wayne a Robert Pattinson le hubiera quedado excelente, maravilloso, muy bonito y todo, si la película no hubiera estado tan aburrida. Entonces, no sé, ¿qué actor nos está faltando? ¿Qué actor nos está faltando? Porque, mira, es cumpleaños de Robert Pattinson, entonces este fue un pequeño guiño para todas las fans de la generación Z, de este hombre que anda cumpliendo años en mayo. ¡Vámonos a un corte! Soy Delis Guerrero, ponte Exa.
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0: cargo de Doja Cat a través de la frecuencia naranja. Ya las 11 en punto y yo me despido. Señoras y señores, esta muñeca se cambia de aparador. Ya me voy, pero regreso en punto de las 3 de la tarde nuevamente. Se van a quedar en buenas manos. Ya está Joan aquí para apapacharte las próximas 2 horas. So don't worry, baby, I'll be back. ¿Y qué más? Pues nada, oigan, trae meet and greet con Mijares. Joana trae meet and greet con Mijares, así que prepárense porque si lo quieren conocer, ella les va a decir cómo pueden lograr ganarse este convivio con el artistaza. Además, ¿qué más? ¿Qué más? No, pues nada, al rato yo regreso. Tenemos boletitos de todo, hay boletos del cine también, ¿no? Tenemos boletos para el cine. Oigan, todavía pueden participar. ¿A qué estamos? Hoy es 14. No, hombre, todavía no es 15. Todavía pueden participar para Sin Salón, para que se lleven este regalo de mamá y todo el show. Y pues nada, listo. Te quedas con la bonita banda entonces, Joana. Ya me voy. Se quedan en buenas manos. 11:01. Soy Delis Guerrero. Adiós.
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Bruno Mars, ya son las 11:08. Estás escuchando La Frecuencia Naranja, Exa 102.1. ¿Cómo están? Muy buenos días. Yo feliz y contenta de estar un día más con ustedes. Jueves 14 de mayo, ombliguito de semana, ombliguito de mes, ombliguito casi de año. ¿Qué onda? ¿Qué onda con el tiempo que pasa tan rápido? Reloj, detén tu camino. ¿Cómo va esa canción? 24 grados centígrados en la capital potosina, caluroso. Vámonos a Nadarts. Vámonos a Nadarts, por favor. Dice, hola, ¿me puedes poner la canción de Algo Nuevo de Alan Surton? Por favor, soy Paula. Mándale un saludo a mi papá y a mamá, Gerardo y Astrid. Saluditos a papá y mamá, Gerardo y Astrid. Se los manda acá también Paulita. Un abrazo bien fuerte. Que tengan un día bien, bien, bien bonito. Oigan, yo amanecí bien de buenas hoy, ni yo comprendo. Saludos al chabón. ¿Cómo anda, chabón? Te mando un abrazo bien fuerte. Pero rápido porque hace calor. Un abracito así de que un segundo y ya. Vámonos con más música y quédate conmigo porque tenemos por ahí meet and greets para Mijares. Oye, hay muchas cositas. También tenemos para acá para el cine, para ir a ver Michael Jackson. Oh, sí, vamos a ver Michael Jackson. Yo quiero ir. Yo nada más que tenga tiempo, yo creo que como en un mes. Ya cuando ya no esté, ya voy a tener chance. ¿Qué crees que yo ya no tengo para Mijares? Pero, miren, para eso tenemos la solución. Porque este 15 de mayo es el Sinfónico de Mijares, celebrando sus 40 años de trayectoria y aún hay accesos, aún hay boletitos hasta agotar existencias. La localidad VIP bajó su precio a $2,000 y la localidad Diamante a $2,500. O sea, precios de 12% con cargo de servicio. Pero ya, están casi regalados y los puedes conseguir en www.superboletos.com. Pero, o sea, esto no quiere decir, creo que Andrés todavía tiene por ahí accesillos, ahí le pueden pedir, pero también tenemos para el meet and greet y tú puedes participar. ¿Cómo? Al ratito te digo, porque ya se me terminó la intervención. ¡Saludos a la Guandaja! ¿Cómo estás, Guandaja? ¡Qué milagro verte por acá! Ahorita les platico cómo va a estar la onda para que puedan conocer a Mijares. 11:11, pidan su deseo y los dejo con más música. Esto es algo de Talexi Farruko, se llama Honguito.

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18: Las 11:25 de la mañana, las 11:25, juevesito rico y caluroso. Oye, pues ¿qué crees? Que tenemos, más bien, tú tienes la oportunidad de conocer a Mijares este próximo viernes 15 de mayo, nada más y nada menos que en el Teatro de la Ciudad del Parque Tangamanga 1. Lo único que tienes que hacer es sintonizar la frecuencia naranja. ¿Y cómo vas a participar? Pues bueno, aquí te tengo la solución. Me vas a mandar al 444-77-1021, 444-77-1021, una foto de tu boleto comprado, es decir, que no te lo hayas ganado aquí. Tiene que ser tu boletito comprado, me lo mandas. Que si todavía no tienes, no te preocupes. Yo tengo la solución. Porque este viernes 15 de mayo es este concierto de Mijares y tiene accesos hasta agotar existencias. Pero tiene un precio especial por ser los últimos boletos. Tienen en la localidad VIP el costo de $2,000 y la localidad Diamante $2,500. O sea, está muy bien. Últimos boletitos para que vayas a ver, a escuchar y a deleitarte de Mijares con Hoy Nomás.
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18: Para que vayas y escuches al Soldado del Amor. O sea, ¿qué tal te caería, mi chava? ¿Qué tal te caería, mi chavo? Solamente tienes que mandarme una fotito con tu acceso ya comprado para que puedas conocer a Mijares este próximo viernes 15 de mayo en el Teatro de la Ciudad.

hoy nada más, ¿a poco te la vas a perder? Puedes comprar los accesos en www.superboletos.com y ya estarás participando para que te lleves ese meet and greet. So, obviamente con la fotito, ¿por qué no? La frase ganadora, yo escucho Exa 102.1, fotito de tu boleto. Y por ahí te escribimos para que puedas disfrutar de este meet and greet. Por lo tanto, vámonos con más música. Te voy a dejar con algo de Siddhartha. Esto se llama Escápate Conmigo. Y no, no es Escápate Conmigo esta noche, bebé. No es esa. No es esa, mis chavos. Vámonos con más música en todas partes. 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
1: Eso fue Morado a cargo de J Balvin. Yo pedí un trago y ella la botella. Un poquito de reggaetón para que se aloque, para que se active. Muy buenos días, chicuelos. ¿Cómo están? Oigan, faltan 28 días para que arranque el mundial. Así es, 28 días. Sí, 28 días, si más no me equivoco, si no, pues ahí corríjanme. ¿Y qué creen? Pues hoy 14 de mayo se estrena Dada y de Shakira con Burna Boy, la canción oficial del mundial. Oigan, esa Shakira arrasando, ya es la cara del mundial porque, o sea, es el rostro, es el... Porque ya, o sea, ya le gustó. Hoy, 14 de mayo de 2026, se estrena oficialmente la canción oficial del Mundial 2026 de la FIFA. Duración dura como 1 minuto y 7 segundos, así que tienen varios días para aprenderse el rolón. Este video lo grabaron en el Estadio Maracaná, en Río de Janeiro. Shakira sale acá con una camisetita amarilla, shortcito azul como Brasil. Baila con bailarines vestidos con colores de Colombia, Argentina, Estados Unidos. Usa el balón también como símbolo, el balón Trionda, el oficial del Mundial de 2026. Salen también los balones de Alemania del 2006, Sudáfrica 2010 y Brasil del 2014. Y pues, obviamente también va a terminar con una frasecita: We are ready. Are we ready, kids? Como en el de Bob Esponja. Siempre voy a tener referencia de Bob Esponja, ¿eh? Y bueno, pues como dato también, esta es la cuarta vez que Shakira hace el himno mundialista. Antes, Hips Don't Lie 2026, Waka Waka en 2010 y La La La en 2014. O sea, y ahora 2026 con Dadai. O sea, esa mujer, talentazo, mi chava, talentazo. Ya, o sea, ya yo no me veo otro mundial sin Shakira porque ya es parte de... Y pues por ahí ahorita les voy a traer más datitos sobre el mundial, de cómo va a estar, quién más va a cantar. Ya están listos, ¿quién va a ir al mundial? ¿Quién va a ir al mundial? Yo la verdad no soy muy fanática del fútbol, pero si me ponen a jugar una cascarita, pues nos la echamos. Desde morría ahí, siempre andábamos en la calle de Vaguillos y ahí jugábamos un ratillo. Pues también me imagino que ustedes... ¿Quién de aquí quiso ser futbolista? ¿Quién se fregó la rodilla y no fue futbolista por eso? ¿Quién sí va a ir al mundial? ¿Quién lo va a disfrutar desde su casa? Oye, es que esto es como... O sea, mueve a tanta gente que digo, oye, escucha, esto también va a ser parte de... Esto también rola muy buena porque sale Carin León.

Van a tener muy, muy, muy, muy buenas rolas en este Mundial 2026, así que váyanselas aprendiendo, mis chavos, váyanselas aprendiendo porque también vamos a quebrar la voz allá. Oigan, los voy a dejar con algo de Carlos Vives, esto se llama Te Dedico y te la dedico de paso a las 11:49. 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

0: Pambichao, temita a cargo de Manuel Turizo y Maluma. 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

temón, las 12:26, ese fue un temita de Avril Lavigne. Oye, qué temón, me desbloqueó recuerdos de y déjame platicarte, esto fue Complicated. No. Este fue un tema que se festejó hoy nada más, que se estrenó el 14 de mayo del 2002. El álbum es Let Go y fue su disco debut en el género pop, punk o pop rock. Tiene una duración de aprox 4 minutos, pero bueno, esto fue oro. Fue su primer single y la lanzó al estrellato mundial. Llegó al número 1 en 8 países y 2 en Billboard Hot 100 en MTV y no paraba de sonar. Y la verdad es que, o sea, la escuché, no me había dado cuenta que estaba este tema aquí programado. Me encanta. Me teletransportó al 2012 cuando yo me creía emo. Oye, me creía emo. Traía el copetote. ¿Y quién no? O sea, los de mi generación lo saben. Y la verdad es que, ay, no. Bueno, el video de Avril es de este tema de Complicated en el mall con su banda, skate, graffiti, rompiendo cosas, pura estética de los 2000, de la rebeldía, una letra sin tapujos que habla de gente falsa, que actúa diferente según quien está, el coro es un himno, ¿no? O sea, tiene ya la canción 22 años y se estrenó, a ver, no, espérense, 24 años, ¿no? Sí, porque dije que se estrenó en el 2002. Ay, a ver, Pamela, concéntrate. Tiene 24 años y se estrenó justo este 14 de mayo. O sea, hoy hace 24 años, un día como hoy. Y fue la solista femenina más joven en ser el número 1 con tan solo 17 años. Fue nominada a la canción del año y mejor interpretación vocal pop femenina en 2023. Y Olivia Rodrigo la cantó con Avril en 2022. O sea, qué temón. Espero que también les haya desbloqueado, espero que también les haya traído un recuerdo, y si no, pues a mí mínimo ya me hizo el día. ¿Qué onda? Buenos días, Joana Gil dice por acá, saluditos, te mando un abracito. ¿Quién sos? 12:28, vámonos con más música. Ahora viene algo completamente distinto, pero no quiere decir que sea malo, es un temita de Ricky Martin y Los Ángeles Azules, de Ricky Martin y Los Ángeles Azules, esto se llama Vuelve.

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19: Las 12 con 44 minutos, estás escuchando la frecuencia naranja, Exa 102.1. Oye, y yo sé que todavía no empieza, ¿verdad? Yo sé que todavía no empieza, pero la final de la Copa Mundial de la FIFA se va a llevar a cabo el 19 de julio en Nueva Jersey. Y adivina qué, mi chavo, mi chava, ya conocemos a los artistas del Halftime Show. Así es, como lo escuchas, los shows del medio tiempo van a ser estilo NFL y llegarán al Mundial 2026. ¿Y qué creen? Así como lo escuchan, Madonna, BTS y Shakira serán, bueno, de Shakira ya, mira, ya. Ella es ya, como dicen por ahí, es parte del inventario. Serán los headliners del espectáculo y lo confirmó el máximo organismo del fútbol que se asoció con Chris Martin de Coldplay para hacer una curaduría de talentos que encabezarán el acto. Madonna, BTS y Shakira, show de medio tiempo del Mundial 2026. Algunos rumores ponían a Coldplay justamente como la banda que realizaría el show de medio tiempo, pero pues con esto parece que la idea se esfuma o quien quita y sea una sorpresa o así como para la cerecita del pastel al final y que todos digamos, ¿qué? No me lo esperaba, no me lo esperaba, loco. Pues quién sabe. En una de esas, pues ya mejor ni lo descartamos, porque como ya mencionamos, Chris Martin está involucrado en la selección de Madonna, BTS y Shakira como los headliners. Para esta primera ocasión en que habrá, pues ahora sí que el Halftime Show en una Copa del Mundo, ¿Qué irá a pasar? ¿Ustedes quién quieren? ¿A quiénes les gustaría ver ahí, aparte de los ya mencionados? Porque sabemos que BTS en todos lados los quieren. Ahorita son los más peleados. Madonna, pues talentazo. Y Shakira, pues como mencionamos, parte del inventario. O sea, no hay FIFA si no está Shakira, la neta. Pero bueno, ahí los dejo a su criterio. Ahí pónganme en el 444-77-1021 a quién les gustaría escuchar en medio tiempo. Igual ya están ahí seleccionados, pero todo puede pasar, todo puede pasar. Todo se puede... Ahora sí que todo se puede mover a la mera hora. En el caso de México, bueno, pues los convocados son Alejandro Fernández, Belinda, Los Ángeles Azules y Maná. Por Estados Unidos va a estar Katy Perry, Future, DJ Sanjoy, y son artistas que se presentarán. Y por allá, por Canadá, creo que el turno es para Michael Bublé, para Alanis Morissette y para Alessia Cara. Por ahí hay un montón de artistas por todos lados, hombre. Harto talento que hay. Harto talento. Pero vámonos con más música. Te voy a dejar con One Republic. Esto es Need Your Love. 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

0: es Tambolín, ya son las 12:57, escuchas Exa 102.1. Oigan, y pues yo ya me voy.
1: Oye, Joana, imagínate cómo están desunados ahorita los de 31 minutos, imagínate que ellos fueran los seleccionados.
0: Ay, espérame, ¿cómo que me disocié?
1: Oye, Joana, imagínate cómo están desunados ahorita los de 31 minutos, imagínate que ellos fueran los seleccionados.
0: No lo sé, es como si llegara Yaritza Aparicio también, ¿no? Es como, perdonados, pero ¿qué tan perdonados? No lo sé, Rick. Dice por acá, hola, ¿aún podemos participar para el cambio de imagen con mamá? Claro que sí. Recuerden, para participar, para que tu mami se lleve este cambio de look aquí para ponerla más chula todavía. Desde puedes mandarme un mensajito al 444-77-1021. Me vas a mandar una foto de tu mami. Y me vas a contar una historia, una anécdota, un momento por el cual tu mamá sea la merecedora de esto. Y recalco, reitero, todas las mamis nos merecemos un cambio de look, claro que sí, pero no tenemos para todas. Yo qué más quisiera que nos dieran 20,000 cambios de looks y órale, una tras otra, pero pues no es posible, mis chavas. Así que la historia que más conmueva al equipo de Exa 102.1 va a ser la ganadora. Y sí, aún estás participando, mi chavo, Por ahí cuando nos manden estos saluditos, te mando un abrazo bien fuerte. Aquí a Rafita, saludos a Rafita, que siempre anda escuchando, ahí anda como, siempre anda al pendiente, como Juanga detrás de la palmera, no lo vemos, pero sabemos que aquí está, ¿verdad, mi buen Rafa? Y bueno, en lo que estábamos, este paquetito tiene un costo aproximado de 5,000 pesos en corte, efecto de color, tratamiento caviar, diseño y laminado de cejas, gel de manos y pies, o sea, imagínate, es todo un día casi que de apapacho. Y lo único que tienes que hacer es eso. Me mandas una fotito de tu mami, tu historia, tu momento, tu anécdota, tu motivo, lo que tú consideres. Y claro que sí. Ahora, les estamos mandando despuesito de eso, les estamos poniendo hashtag chula. A partir de que yo ya te mandé ese hashtag, tú automáticamente ya estás participando. Todo eso lo van a... Ahora sí que todas esas fotos y todas esas historias que nos mandan las van a ver el equipo de EXA y entre todos van a hacer ahora sí que la... Pues van a escoger, ¿no? Ahora sí que la soltera número uno, hoy no me equivoqué, la soltera número dos, la soltera número tres, se van a ir descartando algunos porque hay unos que la verdad es que ni le echaron ganillas. Porque se lo merece porque es mamá. Oye, échenle ganillas,
2: hola,
0: hombre.
2: Buenas tardes.
0: Hola.
2: Soy Mateo y mi mamá es Karina. Y
0: hola, Mateo.
2: Mi mamá se merece un cambio de look porque... Ella siempre le cambia el look a las personas porque es estilista y mira. Ella nunca se cambia el look a ella y
0: claro.
2: Pues, para que se vea más guapa y así.
0: ¿Verdad? Y pues, sí, claro. Es algo que pasa mucho, fíjate, Matiu, tienes mucha razón en eso porque es algo que pasa mucho porque las que ponen uñas, que la que te arreglan las pestañitas, o con una pestaña, o con la uña rota, o que por ejemplo, ponle que tu mami sí se arregla el cabellito porque la foto que me mandaste se ve que sí se lo pinta, que le sabe Luisito, pero que por ejemplo no tiene tiempo, entonces pues ahí ya valió, ¿no? Entonces tu mami con las prisas ya nomás llega con un chongo, ¿no, hombre? Ahora tiene que llegar a la estética, pero si bien arreglada y que se les antoje el cambio también, hombre. Oigan, pues yo ya me voy, por aquí te voy a dejar el hashtag, Matiu, ¿eh? Por aquí te voy a dejar el hashtag chula y con eso ya estás participando, por ahí ya les van a, pues ahí les vamos a estar informando. Este premio se va a dar el 22. El 22 de mayo se anuncia la ganadora, así que estén atentos. De igual manera, también se le va a mandar a la ganadora ahí mensajito, pero de todos modos, no dejen de sintonizarnos, chicuelos. Al ratito regreso en punto de las 5 de la tarde. Yo soy Joana Gil. Un gusto compartir la mañana contigo. Nos escuchamos a las 5. Estamos cubriendo a Jacecita Herrera, 1:02 en todas partes. 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

0: Estás escuchando La Frecuencia Naranja, Exa 102.1, Harry Styles, American Girls. En Exa 102.1, 1:24, 1:24. ¿Qué tenemos, mi estimado Forbil? ¡Ay! Oye, lo que tengo es mucho calor. ¿Puedes, por favor, prender el airecito? Asparo. Gracias. Te lo agradezco, porque sí, tengo calor. Oigan, ya 1:24, ¿cómo va su tarde? Platícamelo a través del WhatsApp, cabina 444-477-1021, 444-477-1021. Me quedé, estaba escuchando, fíjense que le pedí al Furbiline, le dije, Furby, por favor, quiero que descargues el audio, la conversación que tuvimos ayer con la tóxica y el mareado, en donde se está... en donde se estaba vomitando por el... ¿Sabes? No, es que no sé si ustedes... Bueno, para los que no escucharon en la mañana ayer, estaba con una parejita que siempre me habla, que es muy, muy buena onda, que es la tóxica. Ya sabrán por qué le decimos tóxica, por tóxica, obviamente, y el mareado, ¿no? Entonces, no sé a cómo llegamos al tema de las vomitadas. Ajá. Ay, salió con huevo, Furby. Oh, guácala. Y entonces resulta que ella, si tú le haces, le da asco y vomita. O sea, con el simple hecho de escuchar el... Y ahorita le dije, necesito reírme, Furby. Necesito reírme, así que por favor, está buenísimo. Está buenísimo. Pero en fin... Oye, llegamos ya a la 1:25, 1:25 a través de Exa 102.1. Mira por acá, Andresito, ¿puedes felicitar a Victoria que cumple 7 años? Claro que sí, con mucho gusto. ¡Victoria! Estas son las mañanitas que cantaba el Andrés.
1: ¡Feliz cumpleaños!
0: ¡Ay, feliz cumpleaños, Victoria! Felicidades, pásatela increíble. Te mando un fuerte, fuerte abrazo. ¿Qué tenemos? Tenemos mucho despapalle, mucho regalito, o sea, en verdad, regalos. Escucha, tengo boletos para Mijares, tengo boletos para Cinépolis VIP, tengo cortesías para el Festival Internacional del Vino, tengo para... ¡Ay, para que conozcas a Mijares! Tengo meet and greet, sí es cierto, y también tengo... pues creo que ya es todo lo de hoy. Es todo lo que tenemos hoy. ¡Ah, no es cierto! Y también aún pueden participar para que la mamá, la más chula de la casa, en este mes de mayo, la enchulemos como se debe y se lleve un paquete espectacular, cortesía de Sin Salón by Cynthia Willy, que incluye corte, efecto de color, tratamiento... A ver, es que dice tratamiento caviar. ¿Sí es caviar o es capilar? No, no la vayas a estar regando porque... sí es caviar. Órale, yo pensé que era tratamiento caviar para una terapia antienvejecimiento de lujo. Pues sí, imagínate, te estás poniendo caviar en la cabezota. Ándala. Ideal para melenas secas, dañadas o teñidas. Ay, qué risa, ¿no? Melenas, pues ni que fuera perro. O sea. Fortalece la fibra capilar, devuelve el brillo, suavidad y elasticidad. Ah, chis, ¿el cabello tiene elasticidad? No. A ver, déjame busco. ¿En qué consiste un tratamiento caviar para el cabello? Sí, porque pelo solo los animales, Sí. Ah, mira, el tratamiento caviar para el cabello es un procedimiento de nutrición y reconstrucción profunda. ¿Pero qué utilizan? ¿Qué utilizan? O sea, ¿utilizan caviar en serio o no? Extracto de caviar. ¡Sí utilizan caviar! ¡Caviar negro, Furby! ¡Caviar negro! Rico en proteínas, aminoácidos y ácidos grasos omega 3. ¡Órale! Y bueno, aparte... Perdón, ya me detuve tanto en el tratamiento caviar. Diseño y laminado de ceja, gel de manos, gel de pies. Un total con un costo superior de 5,000 varitos en este tratamiento que le vamos a dar a mamá. La promoción es hasta el 22 de mayo. Entonces, mándenos, por favor, una foto de su mamá, el nombre de su mamá, por qué es su orgullo o por qué se merece ese cambio de look. Me lo mandan. Utilicen, por favor, el hashtag chula. Hashtag chula para aquí tenerlos, pues, identificados.

Hola, Andresito bebé. Buenas, buenas. Quiero participar por los boletos del Cine VIP. Te comento que iré a festejar con mis amigas por el Día del Maestro. Saludos para el Furby bebé. ¡Ah! Y es que mañana es el Día del Maestro. ¡Felicidades, Ale! ¿Tú eres profa de qué grado? Por acá nomás te faltó decir para pelos achicharrados, Andresito. ¿Cómo se le llama cuando... tienes dos cabellos en uno, Furby? Pues sí, o sea, tienes dos cabellos. O bueno, dos puntas en un cabello. Orzuela, eso. Espérenme, me están mandando las fotos, pero les falta que me pongan el por qué se debe de ganar mamá ese cambio de look. No, nomás la foto. Ahí les encargo. Mira, por acá Berenice, ¿cómo puedo ganar boletos para Mijares, para mi mamá? Por favor, Andresito. Ahorita vamos a hacer dinámica más adelante, ¿eh?

para ti en estas dos horitas. Música refrescante. Andresito Bebé se llama Vivípelo. ¿Qué es el Vivípelo? ¿Qué es eso? ¿De qué hablas? Mira, lo puse en Google, Vivípelo. Dice, Vivi Gaitán, la reconocida actriz y cantante mexicana. ¿Qué es eso? Que alguien me explique. Ay, ay, ay. 1:32, San Luis, buenos días. Sacó de la flojera. En este juevesito, 14 de mayo. Mira, hay que estar de buenas porque mañana es viernes. Y viernes de quincenugino. Así que... A echarle. Y a la 1:32 estás escuchando, por supuesto, la Frecuencia Naranja, Exa 102.1, con muchos regalos para ti.

0: Mira, acabo de escribir una frase de mí para alguien que decía: te mando buenas vibras para que todo fluya y que nada influya. Sí. Entonces, a ti también, querido Radio Escucha, te mando buenas vibras para que todo fluya y nada influya. No sé si esté bien dicho eso. Influya. A ver, déjalo. Influya. Ah, mira, influye es la... es la forma conjugada del verbo influir en primera persona. O en tercera persona. Pero espérame. Ah, significa produ... No. Ah, ya. Que todo fluye y nada influye, indicando no dejar que lo externo afecte el interno. Ah, no, el interior. Perdón.
1: Pon atención, Oviedo.
0: Ya, ya, ya.

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1: Hola, Letito.
2: Hola.
1: ¿Le puedo dar la bomba, Letito?
2: ¿Qué me dijo? A ver, otra vez. Ah, Soda Pop, sí. Ahorita te ponemos algo de Soda Pop, con gusto. Sí, ¿verdad? Sí dijo Soda Pop. Sí dijo, me pone Soda Pop. Ahorita lo ponemos. Nada más déjame, les anuncio, porque les tengo que platicar algo súper mega, hiper importantísimo. Y si no se los digo, no, bueno, no lo puedo dejar pasar. No lo puedo dejar pasar. Fíjense que... ¿Qué era? A ver, espera. Ah, no, sí, perdóname. 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
2: Oye, ya la 1:00 p.m. con 42 minutos. 1:42 a través de la frecuencia naranja. ¿Cómo va su tardecita, eh? ¿Cómo va su tarde? Espero y vaya increíble. El WhatsApp cabina 444-477-1021. 444-477-1021. ¿Pidieron Soda Pop? Pues aquí tienes Soda Pop en la frecuencia naranja.

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16: Ya la 1:46, 1:46. Por supuesto, en la frecuencia naranja. Exa 102.1, mira, por acá me dicen: saludos, señor, mucho calor. ¡Ah, que no soy señor, hombre! Hola, Andrés, buenas tardes, soy Paula. ¿Le puedes mandar saludos a mis papás, Gerardo y Astrid, y a mis hermanos Natalia y Diego? Porfa, ¿y me puedes poner la canción de Algo Nuevo de Alan Surton? Con gusto, ahorita te la pongo. Acá me gustaría ganarme el cambio de look para mi mamá. Perfecto, déjenme le pongo aquí. Les dije, póngale el hashtag chula. Ah, pero no lo ponen. Ay, ¿cómo son? Para tenerlos identificados. Terminación 3320. ¿Qué nos dice Furbila? ¡Púchele play!
17: Buenas tardes, Andresito. Es que hoy te quería decir que si me podías poner la canción de Bad Bunny. Digo, la de... ¿cómo se llama? La de Baile Inolvidable. De Bad Bunny, por favor.
16: Okay,
17: mi nombre es Eric. Y le quiero mandar saludos a mi abuelita Lupis. Te lo agradecería mucho. Bueno, bye, go.
16: Bye, go. Saluditos. Oye, por acá, saludos a Carlos Banderas y a Meli. Meli es mamá de una fan tuya. Ay, gracias, saluditos. Saluditos. Ay, ay, ay. Saluditos, gracias por estar escuchando Exa 101. Hola, saludos a mi tía también, saludos. Hola, necesito tus saludos. ¿Me puedes regalar unos boletos para Mijares? Como no pude ver a Guetta, a ver Mijares si podré. Fíjense, yo tampoco pude ver a Guetta. Tampoco. Nos fuimos el viernes a Aguascalientes. ¡Viva Aguascalientes! Eso sí, les voy a decir algo, les voy a platicar algo. Es en mi pensar, ¿ok? En Andrés Oviedo, para que luego no se sientan ofendidos ni nada. Resulta y resalta que es la tercera vez que voy en tiempos de feria a Aguascalientes. Y no me gusta. No, es que no me guste la feria. No me gusta Aguascalientes. Tienen algo que no machamos Aguascalientes y yo, en verdad. Pero bueno, ahora la historia del Guetta. Llegamos, había un montón de gente. Llegamos creo que como a las 5:30. Había un montón de gente. Ah, mira acá, te topé en la entrada. ¡Ah, ya sé quién eres! Eso sí, los policías trataban, pero súper... Súper O, G de gato y T de tito a los asistentes, te lo juro. Yo creo que eso no solo ha de ser de allá, en todos lados. Pero bueno, no, tampoco vi a David Guetta, no. Y luego le dieron un beso a mi coche en el estacionamiento. No. Pero bueno. Saluditos, mi estimado. Que sí me encontré a alguien allá en la... ¿cómo se llama? Oye, ¿sí, cómo te llamas? Nunca te pregunté tu nombre más. ¿Qué onda, Andresito? ¿Sí vas a entrar o no? Me fui bien enojado. Y vendían, ¿saben qué vendían? Unas quesadillitas de esas con tortilla azul o morada. Se me antojó tanto. Pero ya como iba enojado, ya no comí nada. ¡Nada! Andresito, ¿me grabas un saludo de cumpleaños para Héctor Morán, de su hermana favorita, Esme? Está cumpliendo 41 años. Haz paro, luego te doy unos mazapanes. No. Luego no. Fecha y hora, porque, pues, oye, para quedar en claro. ¡Héctor! Estas son las mañanitas que canta el Andrés. ¡Felicidades, Héctor, de tu hermana favorita, Esme! Ya nos dijeron, ya te delató que estás cumpliendo 41 años. ¡Órale! ¡Feliz cumpleaños! ¡Saludos al Gabriel Cox! Buenas tardes. ¿Puedes felicitarme mi compañero Víctor Palomo, por favor? ¡Claro que sí! ¡Víctor! Estas son las mañanitas que canta el Andrés. Son 3 mazapanes, por la felicitancia. Y si la quieren grabada, 6. Pero de los grandes. Sí. Sí, son de los grandes. ¿Me das boletos para Mijares, para mi mami? A ella le encanta y es enfermera. Se los quiero regalar por el Día de la Enfermera. Soy Jimenita. Saludos, Jimenita. Ahorita vamos a hacer una dinámica. Oh, sí. Por lo pronto te digo que eso es la 1:00 p.m, 53 minutos, 1:53. Estás escuchando La Frecuencia Naranja, Exa 102.1. Tenemos música refrescante en esta tarde de jueves. Oh, sí.

0: este momento, 1:55. Más música para ti, San Luisito. Ay, ay, ay, ay, ay. Qué sabroso día, ¿eh? Juevesito delicioso. Mira, es jueves 14. Sí, oye, jueves 14 de mayo. El WhatsApp cabina 444-477-1021. 444-477-1021. ¿Qué nos dice el público?
1: Hola, Luisito, ¿cómo estás? Bien. Quiero que le mandes un saludo a mi abuelita, porque mañana, como no hay clases, nos va a cuidar. Y somos 5 traviesillos.
0: A ver, otra vez, ¿qué dijo? Ya no entendí. Otra vez, ¿qué?
1: Hola, Andresito, ¿cómo estás? Quiero que le mandes un saludo a mi abuelita, porque mañana, como no hay clases, nos va a cuidar. Y somos 5 traviesillos.
0: ¡Ay! Saludos a los 5 traviesillos.
1: Se llama Delia.
0: ¡Saludos! Ay, ay, ay. Por acá, Andresito, un saludo. Es cumpleaños de mi hijo Jonathan. ¿Podrás saludarlo? Un saludo y un bocazón. Un cocazo, ¿no? ¡Jonathan! Estas son las mañanitas que cantó. No, tardecitas, tardecitas que cantó.
2: ¡Feliz cumpleaños!
0: Ay, ay, ay. 1:58.

Oye, llegamos ya a las 2 de la tarde con un minuto. 2 con 1 en Exa 102.1. El WhatsApp cabina 444-477-101. 444-477-1021. Voy a ir a una pausa chiquita, pero al regresar voy a estar regalando boletos para Mijares, para que estén pendientes. Oh, sí. Saludos a Romina, que nos está escuchando. Gracias, Romina. Te mando un fuerte abrazo. ¡Saquen el queso! Ay, no, no.

No es queso. Yo pensé que era queso. Mira. 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
1: Sí, Ponte Exa. 2 de la tarde, 56 minutos a través de la frecuencia naranja. Tengo muchísimos mensajes. Andrés, saca los boletos para Mijares. Excelente jueves, Andresito. Excelente jueves, Andresito y Furby. Una felicitación para abuelita María del Carmen de parte de sus nietos. ¡Abuelita María del Carmen!
2: Estas son las mañanitas que cantamos.
1: Baila, Andrés. Y el feliz cumpleaños.
3: ¡Feliz cumpleaños!
1: Me dejas acá con la inhalación, hombre, en seco. Pues no. Quiero boletos para el cine. Te escucho a diario desde mi oficina. Soy Sergio Martínez. Te mando muchos saludos. ¿Puedes poner una canción del grupo de Enanitos Verdes? Órale, con gusto. Pero antes de eso, esto, escucha San Luis. Esto es la reta.
0: Si te gustan los retos y te gusta ganar, XFM tiene la sección con la interacción exacta. ¿Crees ganarle, Andrés?
3: ¡Claro que sí!
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0: 444-477-1021. 444-477-1021. Contéstame, por favor, con la frase ganada en todas partes, Pontexa 102.1. Bueno.
1: En todas partes, Pontexa.
0: Eso es todo. ¿Quién habla?
1: Charlie.
0: ¿Qué pasó, Charlie? ¿Cómo andamos?
1: Bien, bien, ustedes,
0: Andrecito. A todo dar. Aquí andamos echando despapalle.
1: Eso es todo, eso es todo.
0: Echando despapalle. Dígamelo, ¿para qué te reportas, Charlie?
1: Para los boletos de Mijares.
0: Boletos para Mijares, perfecto. Si te ganas estos boletos, ¿con quién te vas a lanzar, Charlie?
1: Con mi mamá, Andrecito.
0: Con tu mamá, ok. ¿Cómo se llama tu mami?
1: Se llama María Lucía.
0: María Lucía, saludos. Oye, pues te voy a hacer 3 preguntas. Vas a tener 10 segundos para que me contestes cada una de esas preguntas. Perdón, no. 5 segundos. 5 segundos para que me contestes cada una de esas preguntas. Ojo, me tienes que contestar antes de que suene la chicharrota. Si se dan cuenta, ahí les va. Quiero que estén muy pendientes para algo, con algo. Quítame la música. Por ejemplo, mi estimado Charlie y público Exa 102.1. Escuchen lo siguiente. Cuando nosotros ponemos a correr el tiempo, pues nada más escuché como el tic-tac, tic-tac. Da el ejemplo, Furby. ¿Estamos, Charlie?
1: Estamos.
0: Ok. Y cuando son los 5 segundos, se escucha tan fuerte la chicharra que el audio o la voz, que en este caso del participante, ya no se escucha. ¿Por qué? Porque quiere decir entonces que ya no es válido absolutamente nada. Desde que se escucha la chicharrota, en adelante ya no es válido lo que digas. ¿Estamos?
1: Estamos.
0: Por esa razón de que se oye así. Entonces, si la chicharra se oye y tú no me has dado la respuesta o apenas me la estás dando, perdiste. ¿Estamos?
1: Estamos.
0: Perfecto, mi estimado Charlie. Es momento de jugar. 3 preguntas. 5 segundos para que me contestes cada una de estas preguntas. ¿Estás listo?
1: Estamos listos,
0: amigo. Ok, mi estimadísimo Charlie dice así. Dime, por favor, en 5 segundos, el nombre de los locutores de Exa
1: 102.1. Denis Guerrero, Andrés Oviedo y Jaz Herrera.
0: ¡Perfecto! ¡Muy bien! Vamos con la siguiente. 5 segundos. Dime 3 palabras graves. ¡Corre tiempo!
1: Camión, sentón y...
0: Perdiste, mi estimado Charlie. Perdiste. Yo les he dicho, mate literal. Aquí no, ya, no. Mi estimado Charlie, ¿cómo que te agarré pensando? No me estés albureando. No me estés albureando, Charlie, por favor.
1: Nada de eso.
0: ¡Charlie!
1: Otra oportunidad, ¿no?
0: A ver, ¿puedes presionar el número 5 en tu teléfono, por favor?
1: A ver, sí, un segundito, claro.
0: Claro que sí, toma el tiempo que quieras. ¡Qué bañado eres, en verdad! Yo pensé que le ibas a dar una oportunidad. O sea, le puso... ¡Ay, qué bañado eres, en verdad! No, sí te pasaste. Te pasaste de lanza. Ay, ay, ay. Bueno, ¿quién habla?
2: Hola, Francisco. Hola, oh.
0: ¿Cómo?
2: Yanin.
0: ¿Yanin?
2: Sí.
0: ¿Como Yasmín, pero con N?
2: Sí.
0: Yamin. Ok, Yamin. Bienvenida a Exa 102.1. ¿Para qué te reportas, Yamin?
2: Quiero boletos para Mijares.
0: Boletos para Mijares. Perfecto. Si te ganas estos boletos, ¿con quién te vas a lanzar?
2: Con mi mami, me la voy a traer desde San Felipe, Guanajuato.
0: Desde San Felipe, Guanajuato. ¿Qué hace tu mami hasta San Felipe, Guanajuato?
2: Mi mamá es maestra, ya es jubilada, pero allá dio clases en las comunidades, en los ranchitos.
0: Ah, ok. Ya, muy bien, muy bien. Entonces, Yamin, ¿verdad?
2: Yamin, ajá.
0: Yamin, muy bien. Te voy a hacer tres preguntas. Tienes 5 segundos para que me contestes cada una de estas preguntas. Mate, literatura, deportes, farándula, química, física, biografía, biología, estadísticas descriptivas, diferenciales y o ecuaciones.
2: ¿Estás,
0: ¿estás lista, Yamin?
2: Sí.
0: Perfecto. Entonces, Yamin, te deseo muchísima suerte y vamos a jugar. Muy bien, Yamin, bienvenida a EXA 102.1. Y vamos con la primer pregunta. Por favor, dime en 5 segundos, 3 sabores de helados.
2: Fresa, piña y mango.
0: Fresa, piña y mango, muy bien. Fresa, piña y mango. ¿Hay un helado sabor piña?
2: Sí.
0: ¿En dónde?
2: De las de... ay, no puedo decir la marca.
0: ¡Di la marca!
2: Se ponen allá en...
0: ¡Di la marca, Yamin! ¡Di la marca!
2: ¡Ay, son las nieves!
0: Mira, ni sabes, ni sabes.
2: Ay, es que están ahí en Morales. Son las de las que hacen con el batido este angelo y no sé qué.
0: ¡Híjole,
2: y
0: pero!
2: Y en Dolores, Hidalgo, encuentras de piña, de... mole, de chicharrón, de cualquier sabor que quieras.
0: ¿A poco?
2: ¿Sí?
0: ¿En serio?
2: Cuando gustes, vamos.
0: Mira nada más. Ok, está bien. Pero ya te la dio por buena él, por milagro. Sí. Ok, Yamin, vamos con la siguiente pregunta. Muy bien, Yamin. La primera fue de las nieves, ¿verdad?
2: Sí.
0: Ok. Yamin. Ahí te va. Dime, por favor, pon muchísima atención a esta pregunta. Dime, por favor. 3 palabras agudas.
2: Agudas. Ay,
0: ay.
2: Lo siento.
0: Ay, a mí...
2: ni modo. Aviéntame el baño, Furby.
0: ¿El qué?
2: Aviéntame el sonido del baño.
0: Oye, no, espérate, ¿alguien que le quieras mandar saludos?
2: Pues a mis hijos.
0: ¡Ay, qué bañado! ¡Qué pasado de lanza eres! ¿No? ¿Me da chance de hacer una llamada más?
3: ¿Pues ya qué?
0: Ya les digo, es que si no se enojan. Bueno.
4: Hola, ¿qué parte? Ponte EXA 7.1.
0: ¿Quién habla?
4: Gaby.
0: ¿Cómo?
4: Gaby.
0: Gaby, bienvenida a EXA 102.1. Gaby, ¿para qué te reportas?
4: Para boletos de Mijares.
0: Si te ganas estos boletos, ¿con quién te vas a lanzar?
4: Con mi mamá.
0: ¿Cómo se llama tu mami?
4: Laura.
0: Laura, saludos a mamá Laura. Perfecto. Gaby, tres...
5: ¡Hola,
0: chiquita! ¡Hola! Gaby, son 3 preguntas. 5 segundos para que me contestes cada una de estas preguntas. ¿Estás lista?
4: Sí.
0: Vamos a jugar entonces. Ahí te va, Gaby. La primer pregunta. Dice así. Dime el nombre de los locutores de EXA 101.
4: Andrés Oviedo, de Luis Guerrero y Jacerera.
0: Es correcto. Muy bien. Vamos con la siguiente pregunta. ¿Estás lista?
4: Sí.
0: Ok. Dime, por favor... 3 sabores de aguas frescas.
4: ¿Cómo?
0: 3 sabores
4: horchata,
0: de aguas.
4: Horchata, limón y tamarindo.
0: Híjole. Híjole. Híjole. ¿Tú qué dices, Furby?
5: Sí.
0: Entró. Sí, sí, entró. Sí, entró. Sí, entró. Sí, entró. Gaby, estás a una pregunta, Gaby. Vámonos con las preguntas de primaria. Tengo. Ahí te va, Gaby. Tengo 300 preguntas. Del 1 al 300. ¿Cuál quieres?
4: 143.
0: 143. Ok.
4: No.
0: Ya dijo 143. Ya llegué.
5: Yo ya investigué las palabras esdrújulas.
0: ¿Qué?
5: Yo ya investigué las palabras esdrújulas.
0: Ah. Pues sí, pero...
5: ¡Ay,
0: hola! Pero pues ya tengo aquí la pregunta. ¿Le entras o no le entras?
5: Pues sí, sí.
0: Ok. Muy bien. Te deseo muchísima suerte. Ojo, son preguntas de primaria. Para que luego no me anden diciendo de cosas. Gaby, ¿estás lista?
5: Sí.
0: Ok, perfecto. Y esta pregunta dice así. Recuerda que nada más tienes 5 segundos para contestarme. Pon muchísima atención. ¿En qué país, Gaby? ¿En qué país se encuentra la ciudad de Calcuta? Corre tiempo.
5: ¿Cómo? ¿Cómo?
0: ¿En qué país se encuentra la ciudad de Calcuta?
5: Andrés, yo te ayudo. Casi repruebo geografía.
0: Que casi reprueba geografía.
5: Dice, otra oportunidad.
0: ¿Qué otra oportunidad? No, es que sabes, mira, ya son 3, no, ya son 3:10 y ya le tengo que dejar aquí los controles.
5: ¡Ay, no, ya!
0: ¿Me dijiste señor?
5: No, no, Andresito.
0: Ay, ¿tú qué dices, Eli?
3: Yo me llamo Vicky.
0: ¿Qué onda, Vicky? Saluditos, Vicky. Ok, Gaby. Ahí te va, Gaby. Te voy a... ¿Le damos o no le damos? Sí, le damos. Ok, te voy a dar una oportunidad más, Gaby. Una más, ¿ok?
5: Sí.
0: Muy bien. Ahí te va. Dime un número del 1 al 300. Corre, Gaby.
5: 120.
0: El 120, ok. Muy bien, vámonos con el 120. Y esto dice así. Gaby. Dime, por favor... 120. Ah, aquí está. ¡Hala! Bueno. Tienes 5 segundos para que me digas. ¿En qué año fue la Revolución Francesa? ¡Corre tiempo!
5: No, André. No.
0: ¡Gaby! Se intentó, se hizo lo posible, pero pues ya que. Y me despido. Mi nombre es Jorge Andrés Oviedo, se quedan con Delis Guerrero hasta las 5 de la tarde. Yo regreso mañana, 7 en punto. Cuídense mucho. Gracias, Baigón.
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20: Efectivamente, ya estoy de regreso con ustedes, siendo las 3:43. No, déjenme les cuento que... Esta nota me pareció sumamente interesante porque hace no mucho estábamos platicando, pues precisamente de cómo trabaja nuestro cerebro. A ver, vamos con llamada, pues total. Ángel Ulises, ¿cuánto bueno?
21: Hola, hola.
20: ¿Cómo estás, Ángel Ulises?
21: ¿Cómo estás? Bien, gracias a Dios.
20: Qué bueno, yo también, bien, gracias a Dios.
21: Le ponía una canción, por favor.
20: ¿Cuál va a ser?
21: La de Kaia Lana, se llama El Amor de Mi Vida.
20: ¡Órale, pues! Ahorita te la programo, ¿sale?
21: Saludos para la familia Rodríguez Huerta.
20: ¡Saludos para la familia Rodríguez Huerta!
21: Así es, en todas partes es obvio, esa FM.
20: ¡Eso! ¡Gracias, Ángel Ulises!
21: ¡Chao!
20: ¡Bye! Ya ven, no me equivoqué, yo decía, por supuesto que sí, por eso tenía que contestar. Pero ahora sí les voy a platicar. Resulta que siempre me ha parecido muy curioso cómo trabaja nuestro cerebro, ¿no? El cerebro humano es fascinante. Y tiene simplemente con los sueños, cómo despertamos y que de repente tenemos estos sueños lúcidos y se convierten en algo que nos puede llenar de alegría, de nostalgia o incluso de angustia. Pero nada comparado con esta historia, que no es tan aislada, no es como la única, pero les cuento. Hoy vamos a hablar de Clélia Verdier. Ella es una francesa que despertó de un coma y con un mega duelo por haber perdido una familia. O sea, me van a decir, Delis, ¿de qué estás hablando? A ver, ¿cómo está el rollo? Ahí te va. Clélia Verdier es una adolescente. Tenía 19 años cuando cayó en un coma inducido. Y está muy impresionante. Bueno, el chiste es que Celia despierta después de 3 semanas. O sea, es una adolescente de Lyon, Francia, y experimentó una vida alternativa de 7 años. Todo esto mientras estuvo bajo un coma inducido médicamente durante tan solo 3 semanas. O sea, ahorita 0 y van 2. Ya lleva 2 vidas. Esto pasó en el 2025. Ella tenía 19 años cuando fue hospitalizada y puesta en coma después de una emergencia médica. Pero durante sus 21 días de inconsciencia, su cerebro creó esta realidad tan detallada, así muy, muy trabajada, en la que conoció a una pareja y formó una familia. O sea, ella dio a luz a trillizos. Los crió durante lo que parecieron ser 7 años dentro de este estado onírico. Y bueno, incluso uno de los niños falleció en esta realidad construida, lo que le provocó un trauma emocional genuino. Y cuando el personal médico la despertó del coma, su primer instinto fue preguntar por el paradero de sus hijos. Y yo me imagino qué impresión, el shock que debe estar pasando esta chava. Porque bueno, los médicos tuvieron que explicarle que nunca había estado embarazada y que sus recuerdos eran el resultado de una compleja actividad neurológica durante su sedación. Verdier, que pues ha compartido su historia para resaltar el intenso impacto psicológico de los comas médicos de larga duración. Y pues bueno, ella continúa en terapia para procesar este duelo por la pérdida de una familia que nunca existió. Y es que parece realmente ciencia ficción y me transporta básicamente a WandaVision. Esta serie que si no la han visto la tienen que ver. A mí me pareció fabulosa, la verdad es que el formato me encantó. Y puedo decir que disfruté muchísimo, muchísimo esta serie, me encantó. Pero bueno, regresando al punto de esta Clélia, de esta chica francesa, pues imagínate el sentir de esta gran pérdida, el trauma por el cual pues está pasando, porque todavía sigue yendo a terapia. Y es que parece ciencia ficción, parece como de película. Hay incluso una película que en este momento no recuerdo cómo se llama, pero es básicamente de una mamá. Ah, pero esta es extraterrestres, ¿no? Pero sí, básicamente es de una mamá que pierde todos sus recuerdos de su hijo porque su hijo fue abducido. Pero algo le decía que estaba ahí. O sea, imagínate que despiertas sintiendo la ausencia de toda una familia con la cual viviste durante 7 años. Tu cerebro trabajó en hacerte creer eso. Tu cerebro trabajó durante 3 semanas para que tú vivieras esa realidad alterna y pues después ya nada. Así, nada más, simple, sencillo, ¿qué pasó? Entonces, bueno, pues en realidad este tipo de situaciones llegan a pasar también con ciertos hongos alucinógenos. Y ha habido muchísimos casos. en donde las personas consumen esta planta. No me acuerdo si es una planta o son unos hongos. Pero se van durante 7 minutos y durante esos 7 minutos experimentan una vida de años en donde pasan cosas completamente ajenas a su vida propia. En este caso, bueno, pues esto lo que generó su cerebro fue con base en lo que ella ha vivido y por supuesto que sus gustos y su cerebro formuló una pareja con la cual pues formó esta familia. Pero imagínate que de repente tú estás bajo los efectos no de un coma inducido, sino de otro tipo de drogas alucinógenas, en donde pues tu cerebro crea una realidad completamente diferente a la que tú estás viviendo, pero que es tan real y tan lúcida, tan vívida, que cuando despiertas terminas sufriendo un duelo que ni siquiera debías de haber pasado. ¿Será como que viajamos a un universo paralelo, donde dimos un salto cuántico a una realidad alterna? ¿O simplemente nuestro cerebro trabaja tanto y de maneras tan misteriosas que todavía no podemos descifrar mucho qué es lo que qué es lo que puede hacer? Imagínate nada más. Vámonos a un corte. No, hombre, ¿cuál corte? Vámonos con música. Chica Karol G y Malumita Baby. Esto es Créeme.
3: Yeah. Ya. Dice, ¿cómo explicarle a la conciencia que esto fue mi culpa? ¿Cómo decirle al corazón?

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1: Las 4 de la tarde con 8 minutos. 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Delis Guerrero acompañándote coquetamente en este delicioso jueves. Se ve, se siente, se vive, se goza, ¿no? Bueno, ¿ya están listos para hoy? ¿Qué se va a hacer? ¿Pachanga de qué a dónde? Mira, por acá luego ya andan, Delis, ¿qué onda? ¿Cómo estás? Saluditos. Ay, saludos. ¿Me pueden poner la canción de Mon Amour, por favor? De Aitana y Zoilo. Qué buena rolita, hace mucho que no la escucho. Claro que sí, Pau, ahorita te la programo. Delis, ponte una rolita. ¿Cuál? Pónganse unas coquetas. Muy a gusto. Vámonos con Manuel Turizo y Maluma Baby. Es a Pimbichao. No, a Pambichao. Ya habíamos investigado el... significado de esta palabra. Sin embargo, ya lo olvidé. Como nunca la he usado y como nunca la voy a usar más que para cantar esta canción, pues la verdad es que... Pues sí, ¿no? Apambichao, significado. O sea, esta palabra... Es un término musical y de baile derivado del pambiche o del merengue. Apambichao. O sea, es un estilo del merengue dominicano. Que a diferencia del merengue tradicional es más lento, es pausado, más sensual, diseñado para bailarse de forma más sensualona, más sexy, más íntima y muy pegadito en pareja. Entonces, bueno, por eso sí. Apambichao. Nos vamos con esto de Manuel Turizo y Maluma, que es salud, mi reina. Porque ya lo habíamos dicho, porque uno no se queda con la duda, ya sé, yo soy bien de esas, a mí no me van a dejar con la cara de what, entonces yo por eso lo investigué, no me acordaba y por eso lo volví a investigar. A lo mejor ustedes tampoco se acordaban, entonces esto fue bueno, pónganmele play.

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1: Las 4 de la tarde con 20 minutos, ya las 4 con 20. ¿Cómo está? Número de WhatsApp 4477-1021. Por acá me dicen saluditos, Delis, te invito a cenar. ¿Puedes poner una rola de enanitos verdes? Ájalas, enanitos verdes. ¿A dónde o qué? Fíjate que como acabo de comer, ando bien llena. Param, param. Pues les voy a platicar que YouTube apareció de sorpresa en las calles del Centro Histórico de la CDMX. Sí, vino a grabar su video The Street of Dreams, su nuevo sencillo. Y andan, pero sí, con todo. ¿Quién se hubiese imaginado? Regresó YouTube. Esta banda irlandesa fue vista recorriendo el corazón de la capital en un bus escolar lleno de grafitis del artista mexicano Chavis Marmol. Y la canción va a ser parte de su próximo álbum del estudio, o sea, este proyecto que todavía no ha sido anunciado oficialmente, pero que podría llegar a finales de este año, imagínate nada más. Yo de todas formas ya estoy aquí de que buscando la de Street of Dreams, qué bonito que vinieron. Sí, no, bien, dicen que México es el país de los sueños, no, como dicen, el país de las maravillas. Y pues de los sueños también al parecer, porque YouTube decidió escoger esta bonita ciudad de nuestro bello y maravilloso país para hacer su video. Y yo diría, bueno, pues les quedo cerca, pero no, pues no. Se vieron muy coquetones y pues bueno, todavía no hay en dónde escuchar su canción de Street of Dreams 2 de YouTube, pero... pues ya, como que se me antoja. ¿Hace cuánto que no escuchan algo de YouTube? A ver, pónganme, no sé, una buena canción. Uy, creo que esta es una de mis favoritas. Ve nomás. De YouTube, claro. A ver, ponme, adelántamela tantito, producción. Aparte, esta canción es la canción de la ruptura de Ross y Rachel en Friends. Para todos los fans de Friends, por supuesto que yo fui lo primero que me acordé. Without you. Ah.

Pero por eso nos vamos a los datos culturales. Y como no encontramos Street of Dreams de YouTube, pues vamos a platicar mejor de precisamente esta canción, With or Without You de YouTube, que se lanzó, la fecha de lanzamiento fue hace tantos años. ¿Cuándo fue? A ver, es que no, hold on, babies, hold on.

año de lanzamiento. Ando con toda la información. Pero bueno, resulta que este hitazo, esta balada preciosísima, fue grabada en 1986. ¿Tanto? Sí. Es una power ballad de la banda irlandesa. Y esta es la tercera canción de su quinto álbum de estudio, The Joshua Tree, de 1987. Y fue lanzada como el primer sencillo del álbum el 16 de febrero de 1987, convirtiéndose de esta manera en el primer sencillo de U2 en alcanzar el número uno en Estados Unidos, donde permaneció durante 3 semanas. Y aquí es en donde vengo a mi pregunta. La serie de Friends es más nueva, ¿no? Es como de los 90s. O sea, es vieja, pero es más nueva de este álbum, mucho más nueva del álbum. Al parecer que sí andaba en los 90s y eso, o es todavía más vieja, o de los 2000s. ¿De qué año, no? Yo ando aquí preguntando, ando haciendo mis encuestas. Bueno, el chiste es que esta fue una canción muy aventurada debido a que definitivamente

claro que es icónica, que claro que es un clásico de clásicos y que, pues bueno, a final de cuentas podemos identificar perfecto cómo pues es YouTube, definitivamente, tal cual. Y ahora regresan, yo no sé cuándo fue la última vez que la banda irlandesa lanzó algo, hizo algo, no sé, conocedores, fans de YouTube, ustedes tienen... ¿De qué año es Friends, sabes? ¿De qué año es Friends? La serie. ¿Noventera? ¿Es noventera? Noventera, ¿verdad? 90-91, bueno, pues tampoco está tan alejada de la canción With or Without You. Otra de sus rolas más icónicas de YouTube, bueno, pues es One, esta que hizo un ¿qué? Un dueto. O sea, One de YouTube también es una de sus rolas, pero más icónicas por excelencias, con Mary J. Blige. Y pues bueno, así como esa, muchísimas canciones. Pero ahora están regresando y al parecer van a regresar creando mucha expectativa debido a que su más reciente video musical decidieron venir a México a grabarlo con bastantísima gente alrededor. Y bueno, pues haciendo ruido como hoy en día se hace todo. Ya a las 4 de la tarde con 27 minutos. Soy Delis Guerrero, ponte Exa.

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1: Con 38 minutos. A ver, acá, por acá. Delis, boletos para Mijares. Estas exigencias, de veras. No.
2: The Beautiful Day o Vértigo están chidas también.
1: Sí, son muy buenas. De YouTube, es cierto. Tienes razón. Ahorita
2: es una hermosa, guapa, preciosa, divina.
1: Ay, que tú síguele. Muchas gracias. Dice, pon su rola de intro. La de Friends, póntela, porfas. Mira, dicen por acá que Friends es del 94. O sea, que andaban diciendo que el 91, que no sé qué. Sí, es cierto, es del 94. Y esta serie que, bueno, ha llevado... Digo, todavía siguen ahorita ganando y ganando dinero, ¿no? Muchísimo. ¿Quién como estos? Oigan, pero aparte de todo, siempre hay chismecito alrededor de este tipo de... Pues alrededor de todo, ¿no? Siempre hay. Lo que sí es que hace no mucho, Lisa Kudrow, la actriz que interpretaba a Phoebe, uno de los personajes consentidos, bueno, que más nos hacía reír, a mí me encantaba. Pues según ella era más bien el personaje más maltratado. Decía que la menospreciaban mucho y que no era valorada tal cual, que de hecho era pues la menos consentida. Por lo menos de los productores. Digo, se sabía que Friends era la mera buena, ¿verdad? Como que la consentía de la serie, por lo menos eso es esa es mi perspectiva. Pero, pues, cualquiera podría decir que trataban igual a todos, ¿no? Todos igual de valiosos, todos ganando igual, todos estos, todo lo otro. O sea, no podía haber Friends, no podía existir Friends si no estaban los seis completos. Pero Lisa Kudrow salió diciendo que, pues no, que en realidad sí se veía un evidente maltrato hacia ella, y no solo ella, sino en general las actrices, y que, pues, era evidente el trato tan diferente con los hombres. Y yo, ¡what a list! ¿Quién se hubiese imaginado? Y esto no fue hace mucho, en realidad hace como un par de meses fue que Lisa Kudrow pues sacó todos estos trapitos al sol y dijo, ya basta de tanto, guarde silencio durante mucho tiempo. No, en realidad no hizo tanto drama, pero pues bueno, sí fueron declaraciones que por supuesto dejó a los fans boquiabiertos diciendo, ¿what? Vámonos a un corte, ¿sale? Regreso con más música para ustedes. Yo soy Delis Guerrero en todas partes. 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

0: Denis Guerrero acompañando tus tardes.
1: Pues antes de irme a corte, ¿qué creen? 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
2: Ya me voy, ya son las 4:56. Ya está Johanna por acá, lista y preparada para disfrutar contigo un par de horitas. Pero mañana regreso a las 11 de la mañana, estaré nuevamente con ustedes. Ah, sí es cierto, a las 9. La costumbre. La costumbre, comadre, ya es, hombre.
3: Si quieres a las 11, a las 11 y yo me vengo a las 9. O sea, yo no tengo problema.
2: Tienes toda la razón. Mañana a las 9 voy a estar nuevamente con ustedes. Y bueno, pues ahorita te quedas con la gente bonita. ¿Ok?
3: Bueno, aquí los recibimos.
2: Muy bien, entonces.
3: ¿O me reciben?
2: Sí. Johanna se queda con los controles de cabina. Yo me despido, los quiero mucho. Pásenla súper bonito. Disfruten este maravilloso jueves. Ya arranque, no oficial de fin de semana, pero ya se ve, ya se siente, ya se antoja. ¿Poco no?
3: Ya jueves.
2: Yo los conozco.
3: Y ya hace calor.
2: Hay quien se... Y hace calor, es cierto. Y hay quien se agarra. Y es quincena. Sí. No, hombre.
3: Todo es favorable, todo.
2: ¿Qué más? Entonces, ¿qué más? A disfrutar el jueves, se ha dicho. Soy Delis Guerrero, los quiero. Besos, abrazos, apapachos. Hasta mañana. Uy, me encanta esta canción. Se quedan con Bruno Mars. Esto es Risk It All.

0: Eso fue Risk It All de Bruno Mars. Oye, qué temón, qué temón. Bien mexa, se puso bien guapo Bruno Mars con ese tema. 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

0: Temita a cargo de Justin Bieber, esto fue Peaches. Peaches, peaches, peaches, peaches, peaches, peaches, peaches, peaches. Sé que esto es de Mario Bros, pero qué buena rola, qué buena rola. 5:18, estás escuchando La Frecuencia Naranja. 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Ajá, vayan mientras, chequen el trabajo de Sin Salón by Cynthia Willy. Y ahí pueden ver de qué trata, de qué va. Este paquetito tiene un costo aproximado de $5,000. O sea, le varía dependiendo tus necesidades. Porque claro que sí, tienen que hacer pruebas de color, pruebas de inclusive de alergia, de... ¿cómo se llaman estas? Sí, pues pruebitas para que no te haga daño, para que no te haga daño prácticamente. Tú solamente mándanos al 444-77-1021, foto de tu mami, historia, momento, anécdota y por qué tu mamá es merecedora de ello. Y acá lo vamos a estar checando. Todo el equipo va a escoger entre todos, porque si les soy sincera, sí hay varias mamis, bueno, varias personas que quieren ese cambio de look para sus mamis. ¿Quién no le quiere elevar el autoestima, mami? Pero pues con calma, mis chavas. Esto se revela el 22 de mayo. ¡Saludos a Néstor! ¿Cómo estás, Néstor? Saluditos allá. Dices que nos escuchas desde casa hoy. ¡Qué bueno! Disfruta tu descanso. Y si, o sea, no sé si fuiste a trabajar hoy. Si no, qué bueno que estés descansando. Y si ya saliste también, qué bueno. Bien merecido. Las 5:20. Vámonos a corte y regresamos con más música. 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

0: Esa fue Dua Lipa, temita de Dua Lipa, Dance the Night. Oigan, y pues que les platico, las 5 con 38 minutos, estás escuchando La Frecuencia Naranja. Y así como arrancamos nosotros nuestra primera hora, hace 30 minutitos, hace 38 minutitos, arrancó el Festival de Cannes 2026. Esto significa una cosa, una cosita, el aplausómetro ya está en marcha. Así es, porque especialmente los que forman parte de la selección oficial y compiten con la Palma de Oro comienzan a contarse los minutos de ovación, que aunque no define nada, siempre, siempre da de qué hablar. Y como cada año, la audiencia es gustosa de aplaudir, nada decepcionada, y hasta ahora ya hay películas acumulando aplausos y perfilándose como las favoritas del certamen. Justo ayer hablábamos que Rápidos y Furiosos fue una de las películas que se seleccionaron para poder salir proyectadas el día de ayer. Así que bueno, ahorita les vamos a ir platicando un poquito de estos estrenos y ovaciones que tanto influyen en su éxito. Obviamente, pues hay que ir actualizando, ¿verdad? Una de ellas fue El Laberinto del Fauno. ¿Sabían ustedes que que la ovación más larga en la historia del Festival de Cannes se la llevó Guillermo del Toro en 2006 por El Laberinto del Fauno? Bueno, pues no sorprende. Se trata de una de las películas más bellas y devastadoras que han pasado por el festival. ¿Ustedes les gustan mucho las películas? ¿Cuántas gentes aquí hay ¿cómo se dice? Cineastas. Iba a decir como los psiconautas, pero no, ese es otro tema. Bueno, pues este 2026 del Toro regresó a Cannes con una versión restaurada en 4K de la cinta para celebrar sus 20 años. La proyección dentro de la y programada, perdón, para el martes 12 de mayo, que fue ayer o antier, oye. Ay, no manches, fue ayer. No, según yo fue ayer. Bueno, este 12 de mayo también recibió una ovación, que aunque no fue, hoy es 14. Según yo ando dando la fecha y toda mal, que aunque no fue cronometrada, marcó el arranque del aplausómetro de esta edición. Pero ahorita regresamos con más peliculitas de las que fueron, ahora sí que fueron, la ovación, una de las ovaciones, bueno, varias de las ovaciones en este festival tan prestigioso. Dicen por acá, ¿me puedes poner la canción de David Guetta, Be My Lover, por favor? Gracias, saludos, claro que sí, saluditos. En un ratico más se lo ponemos, en un ratico más. Y dice por acá, ella es mi mami. Recuerden seguir participando, ¿eh? Recuerden seguir participando. Tienen hasta el 22 de mayo. Vámonos, ¿les parece? A corte y regresamos con más música. Son las 5 con 41 minutos. Regresamos con las películas de este festival. 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